gusta cantar. Y lo voy a hacer con todo mi corazón, diciéndole a Dios: mi Dios, solo mi Dios pudo cambiar mi ser. Gracias, Señor, porque tú me has cambiado, me has transformado y ahora soy feliz.

Que vive en esa tarde. Todos juntos, que vive en esa tarde. Y a su nombre. ¿Cuántos de verdad se gozan?

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mejor consolador es Él. 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

Eso. Eso. Contagia al que está a tu lado. Contágialo con esa bendición. Contágialo. Contágialo, contágialo, contágialo. Vamos, vamos, vamos, vamos, vamos. Vamos, vamos, vamos, vamos, vamos, vamos. Vamos, vamos, vamos. Llénate, llénate, llénate, llénate, llénate. Llénate.

son mis papás. Ven aquí, Tachri mama. Esta mujer a veces me dice, ¿dónde estás a las 12, 11 de la noche? Y le digo, estamos en el camino. Y Kirche, mi hijo, tranquilen chaven bibi. Y Kirche, a vos, su hijo, ni celche, cansechna voch. Pero con Nachtiche, hermano, cobral. El diablo no le gusta. Hermano, quiero decirle algo con todo mi corazón. Respete a sus papás. ¿Cuántos aman a sus papis? Levante su mano y digan amén. ¿Sabe qué quiero hacer esta noche? Es que tú bendigas la vida de tus papás. ¿Cuántos se quieren ir como una bendición? Si atka tochu vuestro Dios, si atka kasahabalevochu vuestro Dios, por gusto te. Por gusto, Dios, cuya bendición, Chavé. ¿Cuántos quieren?

son personas claves. El Espíritu Santo, Chelan mamá, a renovar bendición, Shatao. Quiero decirte, joven y señorita, aunque papá no te apoye, aunque tus papás no sean cristianos, tú sigue luchando. Tú sigue luchando.

0: Eso es, antes que se vaya en casa, levante sus manos. Levante sus manos y diga: Espíritu Santo,
1: levanta esas manos en medio de esas lágrimas, en medio de esa petición que en este momento estás haciendo delante de Dios. Estás provocando una poderosa bendición. Vamos, hay una unción poderosa. Hay algo que estás provocando, hay algo que se empieza a mover, hay algo que se empieza a venir del cielo. Vamos, vamos, vamos, ahí está. Algo desciende, algo poderoso viene. Ahí están, en medio de esas lágrimas. Ahora, ahora, ahora. Vamos, vamos, vamos, vamos, vamos.

Levante sus manos hacia el cielo y diga: Señor, restáurame. Hijo, te dice el Padre esta noche: regresa a nuestra casa, dice Dios. Regresa a mis brazos, dice Papito.

Den un aplauso a Loida con todo el corazón para mi madre. Muchas gracias, gracias. Vamos, si le vas a aplaudir, apláudele más fuerte con todo tu corazón. Unos 5 segundos, apláudele más fuerte, vamos.

¿Alguna vez usted se ha sentido solo? ¿Alguna vez usted se ha sentido sola? Yo sí me he sentido muchas veces solo, como no tiene idea. Alguien quizás dirá, ¿será que Jacobo tiene problemas? ¿Será que Jacobo pasa por dificultades? Y le digo, claro que sí. Pueda que sean más duros que las suyas.

Me de la mano y dile: Señor, no me dejes. Alguien desea la compañía de Jesús. Alguien desea la compañía de Jesús. Levánteme sus dos manos, vamos. Levánteme sus dos manos hacia el cielo y diga: Señor, no me dejes. Eso es, levante sus dos manos y dile: Papá, no me dejes. Dile: Señor, no me dejes. Eso es, levante sus dos manos. Eso es, levántelas bien en alto.

0: Pedro Canil. Que Dios te bendiga, siervo. Adelante.
1: Conmigo, aleluya, gloria al Señor.

0: Alguien puede levantar su mano y darle gloria a Jesús. Dale gloria, ve todo.
1: Ich te levanta tus manos. Encaigat con te encarga, chapeati, contenta, chalo, al salón.

está a nuestro favor y Él te dice, levántate, toma fuerza, no te rindas, no te dejaré.

0: A ver cuánto siente la gloria de
1: cantar. Dios. Y lo voy a hacer con todo mi corazón, diciéndole a Dios: mi Dios, solo mi Dios pudo cambiar mi ser. Gracias, Señor, porque tú me has cambiado, me has transformado y ahora soy feliz.

0: ¿Quién vive en esa tarde? Todos juntos. ¿Quién vive en esa tarde? ¿Y a su nombre? ¿Cuántos de verdad se gozan en esa tarde?
1: ¿Cuántos creen que aquí está la gloria de Dios, hermanos? Levanten sus manos. No podíamos irnos sin esto, hermano, y no podíamos terminar sin esto. Su presencia está aquí. Terminemos cantando ¿Quién me puede dar perdón? Mire, hay chicas que están llorando en su presencia, mire. Hay chicas que están llorando. No tenga pena, no tenga vergüenza. Vamos, adore. El diablo se espanta cuando usted adora. El diablo tiembla cuando usted adora. El diablo le gusta verlo así callado. El diablo le gusta verlo así distraído. Pero no te vayas así como viniste. Llévate tu bendición. Eso es. Váyate limpio en casa por la sangre de Cristo. Váyate limpio en casa. ¿Dónde están los que necesitan el perdón de Dios? Levante sus manos.

quiero cantarlo con ustedes. Y la alabanza dice: cuán grande es Él. Amén. Aleluya. ¿Por qué no te pones un momento de pie, por favor?

dicevano, dicevano, dicevano. Háblele, háblele, él está aquí. Que no te dé vergüenza, mi hermano. Yo puedo ver en una visión, hay un personaje con vestidura blanca. Está pasando con usted, mi hermano y hermana. Adórale. Adórale, adórale, adórale, adórale, adórale, adórale. Yo puedo ver a muchos en este lugar derramando lágrimas. Puedo ver a unos levantando sus manos, temblando bajo la unción de Dios. Y gloria a Dios por eso. Y ramazó de que él te alaba. Así como están de pie y otros que ya se sentaron, está bien, no hay ningún problema. Voy a cantar un último canto. Este canto me hace recordar cómo era mi vida antes. Estoy hablando hace unos 24 años para atrás.

Rababau, hermano, cacho otro Jesús. No peleas con Jesús si te están pasando momentos difíciles.

0: una vez más. Cuando allá
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Kashakta wim cuando respi cuando copa momento difícil para Casleman. Shakshiu cachaba el Espíritu Santo. A ver cuánto aman el Espíritu Santo. Yo se amo al Espíritu Santo. Una vez más, levanta sus manos los que aman al Espíritu Santo. Levanta sus dos manos, por favor, y diga: yo te amo, Espíritu Santo. Yo espero el día alegre cuando Cristo volverá. ¿Cuántos quieren ver a Jesús? Amén. Vamos cantando. ¡Que se oigan las ondas!

mi señor. Yo tuve que hacer lo que tú me has dicho. Casqui rincol calarre, hachín que no me preses, cachancot. Así como está el profeta, cachancot cabluja.

Gracias, papá, por liberarme de ti. Gracias, Jesús. Terminemos con las voces. Gracias, Jesús. Las voces. Gracias, por ayudarme.

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3: Son las 5 de la mañana, 33 minutos.

Muy buenos días, hermanos. En esta hermosa mañana, pues, saludándoles a cada uno de ustedes siempre en el nombre del Padre, del Hijo y del Espíritu Santo. Y en esta mañana, pues, estamos, hermanos, estamos presentes concede otro día más de vida, nos concede, hermanos, un privilegio más de poder estar aquí en cabina de Radio Estéreo Bendición en esta hermosa mañana. Pues bendecimos poderosamente, hermanos, en el nombre de Jesús esta mañana. Pues sabemos, pues, de que estamos, hermanos, porque así ha sido la voluntad de nuestro Dios. En esta mañana, hermanos, gracias al Señor, pues, porque hoy estamos con vida, estamos con salud, hermanos, y hoy, pues, el Señor nos ha permitido también abrir nuestros ojos, hermanos, ya que no tenemos con qué pagar a nuestro Dios por todo lo que hace en nuestras vidas. Pero en esta mañana, hermanos, saludamos, hermanos, les saludamos a cada uno de ustedes, los que ya están conectados en esta hermosa mañana de jueves, 9 de julio. Bendiciones a cada uno de ustedes, hermanos, hasta allá donde usted ya nos está escuchando, hasta allá en la Unión Americana. Bendiciones a cada uno de ustedes, hermanos, ya que en esta mañana, pues, una bendición tan grande, tan especial, poderles saludar de nuevo, hermanos. Gloria a Dios en esta mañana, pues, qué maravilloso nuestro Dios, porque hoy, pues, nosotros estamos porque Dios tan grande, tan especial con nosotros, hermanos. Pues los bendecimos, hermanos, los bendecimos a cada uno de ustedes en esta hermosa mañana, cada uno, hermanos, hermanas, jóvenes, señoritas, niños, amigos, hasta allá donde usted, pues, ya está escuchando la frecuencia 104.9 FM. Bendecimos a nuestros hermanos allá en la Unión Americana también, hermanos. Gloria a Dios. En esta mañana, pues, vamos a darle apertura a este espacio de programación, ya que en esta mañana, pues, es un propósito, hermanos. Gloria a Dios, de parte de nuestro Dios, hermanos, hermanas, hoy, pues, gracias a nuestro Dios, hermanos, gracias, porque a Él se lo debemos todo, hermanos. Gloria a Dios. Vamos a leer una lectura bíblica, hermanos, allá en el Salmo 31. Gloria a Dios, lo leemos siempre honrando al Padre, al Hijo y al Espíritu Santo. Dice de la siguiente manera: en ti, oh Jehová, he confiado, no sea yo confundido jamás. Líbrame en tu justicia, incline a mí tu oído, líbrame pronto. Sé tú mi roca fuerte y fortaleza para salvarme, porque tú eres mi roca y mi castillo. Por tu nombre me guiarás y me encaminarás. Sácame de la red que han escondido para mí, pues tú eres mi refugio. En tu mano encomiendo mi espíritu. Tú has redimido, oh Jehová, Dios de verdad. Mi buen Dios y Padre que está en su trono de gracia, en esta hermosa y maravillosa mañana, mi Dios,
Le damos gracias primeramente a usted, Padre, Hijo, Espíritu Santo. Gracias, mi Dios. Gracias, Padre. Gracias, Padre, Dios Todopoderoso. No tenemos, mi Dios, cómo pagar, cómo agradecerle, papá. Palabras no tenemos, mi Dios, papito lindo, Dios. Palabras no nos alcanzan, Padre, Dios eterno. Para agradecerle, mi Dios, papá. Pero en esta mañana, mi Dios, gracias, Padre. Gracias, mi Dios, Padre, por la vida, por la salud que usted nos da, mi Dios. Gracias, mi Dios, por su amor, por su fidelidad, mi Dios, por su bendita misericordia, mi Dios, Padre, en el nombre de Jesús. Gracias, mi Dios, papito lindo, por darnos, mi Dios, un privilegio más, mi Dios, de poder estar de nuevo aquí, mi Dios, en cabina de radio, Padre. Le agradecemos, papito lindo, le agradecemos, mi Dios, Padre. Gracias, mi Dios, gracias, Padre. Porque ya estamos, mi Dios, papá. Ya estamos aquí, mi Dios, papito lindo, para honrar, glorificar su santo y bendito nombre, mi Dios. Y adoramos, papá, lo bendecimos. Padre, en el nombre de Jesús le pedimos, Señor, Padre, por nuestras vidas, papá. Que usted nos ayude, que usted nos bendiga, papá, en esta mañana. Bendice la vida de nuestra hermana Julia, Padre. Aquí estamos ya, mi Dios. Gracias a usted, mi Dios, papá. Gracias, Padre. Le agradecemos, mi Dios, de una manera muy especial, Padre. Porque usted, mi Dios, papá, a pesar de lo que somos, papito lindo, Padre, usted sigue siendo fiel con nosotros, mi Dios. Usted, Padre, Dios Todopoderoso, no nos ha dejado, papá, no nos ha abandonado, mi Dios. Usted siempre, papito lindo, ha estado con nosotros, mi Dios. Ha estado, mi Dios, papá, en las buenas, en las malas, Padre. Ya que hoy, mi Dios, Padre, le agradecemos, papito lindo. Solamente agradecerle, mi Dios, Padre, porque otra cosa más no podemos hacer, mi Dios. Gracias, Padre. Gracias, mi Dios, papá. Bendice, mi Dios, la vida de hermano Julito, papá. Bendícelo, papá. Bendice, mi Dios, papito lindo, mi hermana. Mi Dios. Bendice, papito lindo, Dios eterno. Dele sabiduría, entendimiento, papá. Le pedimos, mi Dios, que esta mañana, mi Dios, usted nos ayude, nos bendiga. Que usted, mi Dios, sea el centro, mi Dios, de todo lo que hemos empezado a hacer aquí en este lugar, Padre. Que usted sea el centro, mi Dios, Padre, Dios Todopoderoso, de este tiempo que vamos a estar aquí, papito lindo, en cabina de radio, Padre. Que usted sea nuestra guianza, nuestro respaldo, Padre. Que usted nos ayude, mi Dios, durante este tiempo, mi Dios. Que vamos a estar aquí, mi Dios, papá. Dios Todopoderoso. Que usted sea, mi Dios, papá, en todo, papá, lo que en esta mañana, mi Dios, vamos a hacer, Padre. Y todo este día, mi Dios, papá, Dios Todopoderoso. Le pedimos, mi Dios, que usted nos ayude. Que usted nos dé esas fuerzas, esa fortaleza, mi Dios. Ese valor, esa paciencia, Padre. Que usted sea, mi Dios, papá, Dios Todopoderoso. El quien nos va, papito lindo, usar de una manera muy especial, Padre. Porque sabemos, mi Dios, Padre, que nosotros, Padre, sin usted, no podemos hacer nada, mi Dios.
Sin usted, mi Dios, no somos nada, Padre. Padre, necesitamos de usted, mi Dios. Necesitamos de su presencia. Necesitamos de su ayuda, Padre. Sí, mi Dios, Padre. Padre, en sus manos encomendamos este espacio de programación, mi Dios, Padre. Bendecimos, mi Dios, la vida de cada uno de mis hermanos, hasta allá donde ya estamos llegando, papá. Lo bendecimos en el nombre de Jesús. Hasta allá, papito lindo, Dios todopoderoso. Padre, también mi Dios, a mis hermanos, Padre, allá en la Unión Americana, papá, allá mi Dios, Padre, allá bendice a mis hermanos, mi Dios, papá, ahí, Padre, Dios todopoderoso, que usted los cuide, que usted los ayude, que usted los bendiga, Padre. La vida de nuestro hermano gerente de radio, mi Dios, allá en Los Ángeles, California, Padre. Allá, mi Dios, papito lindo, bendice la vida de él, mi Dios. A toda su familia, papá. A todas aquellas familias, mi Dios, papá, que se encuentran por allá, Padre. Sí, mi Dios, papito lindo, sabemos, papá, que usted, mi Dios, ahí está con ellos, Padre. Para bendecirles, mi Dios, para cuidarlos, para apartarlos, mi Dios, Padre. De tentaciones, mi Dios, de problemas, Padre. Sabemos, mi Dios, que usted anda con ellos ahí, Padre. Usted, papito lindo, es papá. Padre, el grande, mi Dios, que los separa de todo mal, Padre. Pedimos, Señor, que usted bendiga, mi Dios, la vida de mi hermano allá, toda su familia, Padre. A cada uno por nombre, mi Dios, Padre, Dios todopoderoso. Le pedimos, Señor, la guianza, le pedimos el respaldo, mi Dios. Padre, Dios todopoderoso. Que usted, mi Dios, bendiga, mi Dios, papito lindo, a los fieles oyentes de la frecuencia 104.9 FM, mi Dios. Padre, Dios todopoderoso. Bendice a cada uno por nombre, papito lindo, en esta hora, papá. A mis hermanos, mi Dios, que van rumbo a sus trabajos, mi Dios. Bendícelos, papá. Cuídelos, mi Dios. Por esas manos venimos poniendo en esta hermosa mañana, Padre. Padre, Dios todopoderoso, a los que van, mi Dios, papá. Padre, allá en la cinta asfáltica, mi Dios. Ahí, mi Dios, cuídelos, papá, bendícelos. A los amigos, hermanos, en sus manos porosos ponemos en esta mañana, papá. Creyendo, confiando solamente en usted, mi Dios. Maravilloso Dios, la honra, la gloria sea para usted, papá. Bendice cabina de radio estéreo, bendición. Bendice, mi Dios. Bendice, mi Dios, a cada uno por nombre, mi Dios. Bendice, papito lindo, estos aparatos, mi Dios. Limpia, mi Dios, este lugar, mi Dios. Estos aparatos, Padre, los ponemos en sus manos, Padre. Estos aparatos, mi Dios, Padre, son suyos, Padre. Oh, maravilloso Dios, papá. Pedimos, pues, mi Dios, papá, por cabina de radio, papá. En sus manos ponemos, mi Dios, papá. Al staff de locutores, papá. Cuida, protege, bendice a mis hermanos, papá. Denos sabiduría, entendimiento cada día, mi Dios. A los programadores, papá, también, mi Dios. Ahí, mi Dios, bendícelos, papá. Bendice a cada uno de mis hermanos, padre, mis hermanas, programadoras, padre. Bendice a cada uno por nombre, mi Dios, Padre. Sabemos, mi Dios, que necesitamos de usted, papá. Cada vez, mi Dios, papá. Cada vez, papá. Padre, Dios eterno, cada vez que venimos aquí, mi Dios, a honrar, glorificar su santo y bendito nombre, mi Dios. Sí, Padre, Dios todopoderoso, le pido, mi Dios, papá.
Usted nos ayude en este tiempo que vamos a estar aquí, mi Dios. Que usted, papito lindo, nos dé sabiduría, nos dé entendimiento, mi Dios. Que nos ayude, mi Dios, Padre, Dios Todopoderoso. En este tiempo que vamos a estar aquí, papá. Yo sé, mi Dios, Padre, que usted será mi Dios. Quien guíe, que respalde, mi Dios. En este día, mi Dios, a cada uno por nombre, Padre. Oh, maravilloso Dios, papá, gracias, gracias a usted, mi Dios, por todo, mi Dios, papá. Gracias, le agradecemos, Padre, Dios Todopoderoso, porque usted, Padre, siempre ha estado con nosotros, mi Dios. Siempre, papito lindo, su presencia va con nosotros, Padre. Maravilloso Dios, la honra, la gloria sea para usted, mi Dios, Padre. Le alabamos, le bendecimos, mi Dios, en el nombre de Jesús. Gracias, Padre. Gracias, Hijo. Y gracias, Espíritu Santo. Amén y amén. Muy bien, hermanos, en esta hermosa mañana, pues, un privilegio muy grande, muy especial, poderles saludar de nuevo, hermanos. Sí, hermanos, qué bendición tan grande, tan especial, de parte de nuestro Dios. Porque ya Dios, pues, ya nos tiene aquí. Nos da otra oportunidad más, un privilegio más, de poder estar aquí, hermanos. Y poderles saludar a cada uno de ustedes. De poderles bendecir poderosamente en el nombre de Jesús, hasta allá donde usted, pues, ya nos está sintonizando

ser, hermanos. Gloria a Dios, aleluya. Sabemos, pues, hermanos, que si nosotros estamos aquí, hermanos, es porque nuestro Dios nos ha permitido, hermanos. Nosotros no podemos decir, pues, es que yo estoy aquí porque yo sí soy bueno y soy... No, hermanos. Nuestro Dios es primero en todo, hermanos. Nuestro Dios es el que se tiene que llevar el primer lugar, hermanos. Gloria a Dios, aleluya. Pues qué bendición tan grande poderles saludar a cada uno de ustedes en esta hermosa y maravillosa mañana de jueves 9 de julio del 2026. Aleluya. Muy bien, hermanos, vamos a escuchar las primeras alabanzas, hermanos, en esta hermosa mañana, esperando pues de que usted pues esté contento, contenta allá en casita, no sé dónde usted se encuentra, pero lo que sabemos es de que usted nos está escuchando en esta mañana. Gloria a Dios, contentos, hermanos, alegres, no importando, hermanos, nuestras situaciones, hermanos. Sabemos, hermanos, que solo Dios nos puede dar esa solución a cada uno de nosotros, hermanos. Vamos a escuchar las primeras alabanzas en esta hermosa mañana. En esta, gloria a Dios, aleluya.

0: Qué bueno, hermanos, gloria a Dios. Tus alabanzas maravillosas hemos escuchado en esta hermosa mañana. Esta mañana dice, buen día, hermano. Saludos, dice, para los que laboran en la radio. Gracias, gracias, gracias por este saludo. Me puede, dice, complacer, dice, con dos alabanzas, dice. Le saluda, dice, un hermano, dice. Le saluda, hermano, dice, Marco Lidio Gómez. Gracias, hermano. Marco Lidio Gómez. ¿Qué tal están ahí en Colima 2? Colima 1. Qué bueno, nuestro hermano Marco Lidio, porque en esta mañana, pues, usted, pues, está escuchando Radio Estéreo Bendición. Y bendecimos la vida de cada uno de ustedes ahí, hermano Marco Lidio. Lo bendecimos a usted y a su amada familia. Y a los hermanos, vecinos, amigos de ahí de sector El Campo, Colima 1, dice. Qué bendición tan grande, tan especial poderles saludar en esta hermosa mañana, ya que en esta mañana, pues, agradecemos. Y agradecemos, hermano, pues, por ser fiel oyente de Radio Estéreo Bendición. Qué bendición poderles saludar en esta hermosa mañana a cada uno de ustedes. Gloria a Dios, allá en Colima 1, qué bendición tan grande, tan especial, ahí en el sector del campo, pues, ahí nuestro hermano Marco Lidio Gómez, ahí está en sintonía de Radio Estéreo Bendición. Lo bendecimos, hermano Marco Lidio, bendecimos a usted y a toda su amada familia en esta hermosa y maravillosa mañana. Qué bendición poderles saludar, animar en esta hermosa mañana. Ya que en esta hermosa mañana, pues, una bendición tan grande, tan especial, hermano. Gloria a Dios. Bueno, pues, nuestro hermano, solicita dos alabanzas, dice. Bueno, gloria a Dios. Ahí está, pues, nuestra hermana Julita, pues, ahí está, pues, para atender. Gloria a Dios y para complacer también. Gloria a Dios, aleluya. Muy bien, entonces vamos a complacer a nuestro hermano Marco Lidio con sus alabanzas en esta hermosa mañana. Gloria a Dios, aleluya.
1: Son las 6 de la mañana.

0: las 6 de la mañana, 8 minutos.
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2: muy bien, hermanos, en esta mañana, pues, le pedimos disculpas a nuestro hermano Marco Lidio Gómez, ya que la otra alabanza que él solicitó, pues no la tenemos. Disculpe, hermanito, pero lo bendecimos en el nombre de Jesús, ya que en esta mañana, pues, gracias, hermano, por reportarse aquí a cabina de Radio Estéreo y Bendición. Bendecimos a usted y a toda su amada familia, a cada uno, los de ahí de sector El Campo, Colima 1. Bendiciones, hermanos, a cada uno de ustedes en esta mañana, ya que en esta mañana, pues, estamos aquí, hermanos, gloria a Dios, donde nosotros, pues aquí, pues, Dios nos ha puesto aquí, hermanos, gloria a Dios, aleluya. Qué bendición tan grande, tan especial, hermanos, ya que en esta mañana, pues, nosotros, pues, como siempre, hermanos, aquí, pues, nos sentimos contentos, hermanos, gloria a Dios, ya que, pues, usted también, hasta allá donde nos está escuchando, pues, también, hermano, hermana, amigo, siéntase contento también, hermano, gloria a Dios, ya que, ¿qué podemos hacer, hermanos? Solamente clamar a nuestro Dios cuando estamos pasando momentos difíciles, momentos de lucha, de prueba, hermanos, de enfermedad, de dolor. Solamente, hermanos, clamar a nuestro Dios. Pero en todo esto, hermanos, gloria a Dios. En todo esto, sigamos adelante, siempre, siempre adelante, hermanos, sirviendo a nuestro Dios Todopoderoso, porque sabemos, hermanos, que sin Dios no somos nada, hermanos. Muy importante, hermanos, servirle a nuestro Dios de todo corazón, hermanos. Muy importante, hermanos, obedecer a nuestro Dios. Qué bendición tan grande, tan especial poderles saludar en esta hermosa mañana, hermanos, ya que en esta mañana, pues, gracias al Señor, hermanos, porque hoy, pues, estamos, hermanos, estamos contentos, como siempre digo, hermanos, contentos, hermanos, gloria a Dios, contentos en el nombre de Jesús, gloria a Dios. También usted, pues, siéntase alegre, siéntase contento, siéntase feliz, hermano, hermana, gloria a Dios. Qué bendición, hermanos, poderles saludar en esta mañana y siempre animándoles a cada uno de ustedes, a cada uno, hermanos, donde quiera que usted, pues, nos esté sintonizando, donde quiera, pues, sabemos, pues, de que necesitamos una palabra, hermanos, cuando nosotros, hermanos, estamos pasando momentos de lucha, de prueba, hermanos, necesitamos que nos den palabra de ánimo, palabra de motivación, hermanos, gloria a Dios. Pero sabemos también que con nosotros, pues, está alguien, hermanos, está a nuestro lado, solo porque no lo podemos ver, pero sí sentimos en nuestro corazón cuando estamos, hermanos, pasando momento difícil, hermanos. Sabemos que nuestro Dios está a nuestro lado, hermanos. Gloria a Dios, aleluya. Qué bendición, hermanos. Gloria a Dios. Sabemos, pues, que nosotros, pues, estamos expuestos, hermanos. Pero en el nombre de Jesús, hermanos, sigamos adelante. Sigamos adelante, hermanos, sin desmayar, sin detenernos, hermanos, en el camino que Dios nos ha trazado, hermanos, para poder llegar a aquel objetivo, hermanos. Aleluya. Muy bien. Vamos a escuchar otras alabanzas en esta hermosa y maravillosa mañana. Aleluya.

Muy bien, hermanos. Bueno, seguimos, hermanos. Gloria a Dios. Ya en esta mañana, pues, estamos felices, hermanos. Gozosos. Escuchando estas alabanzas, hermanos, que nos trae mucha bendición para nuestras vidas. Esta mañana dice, hermanos, buen día, hermano Humberto, dice, Dios le bendiga. Aquí estoy ya preparándome, dice, para irme al trabajo, pero en sintonía de estéreo bendición. Qué bendición, tan grande, tan especial. Dice, saludos, dice, al personal de turno. Saludos, dice, para el hermano Ronnie López y al hermano Werner López. Para toda la audiencia, dice, me complace con alabanzas. Atentamente, dice, nuestro hermano Isaí López de Edward, Colorado. Pues qué bendición. Qué bendición, hermano Isaí López, qué bendición tan grande, tan especial, poder recibir, pues, este reporte, ya que en esta mañana, pues, lo bendecimos, hermano, y gracias, hermano, porque siempre usted está atento a las programaciones que se dan aquí a Radio Estéreo Bendición. Pues lo bendecimos también a usted y le animamos, hermano Isaí, ya que en esta mañana dice usted que está preparándose ya para ir a trabajar. Pues esperando puede que este día sea de mucha bendición. De mucha bendición para usted, hermano, y esperando puede que usted, pues, se esté gozando a través de estas alabanzas. Lo bendecimos, hermano Isaí, que Dios lo bendiga, que Dios lo cuide en su camino, a usted y los que van a su lado, hermano Isaí. Bendiciones, pues, hermano Isaí, y gracias por reportarse aquí a Radio Estéreo Bendición. Y vamos a complacerle con sus alabanzas, hermano Isaí.

0: Muy bien, hermanos, hemos complacido a nuestro hermano Isaí López allá en Edward, Colorado. Ya que, qué bendición, hermanos, poder saludar a nuestro hermano Isaí y agradecerle por ser fiel oyente de Radio Estéreo Bendición. Bendiciones, hermano, y que Dios siga bendiciendo. Aleluya. Qué bendición tan grande, hermanos, tan especial, hermanos, en esta mañana. Esta mañana, pues, seguimos, hermanos, seguimos, gloria a Dios, en esta mañana, pues, también recibimos otro reporte de nuestra hermana Estela Guzmán, de Plan La Lima, Malacatán. Saluda, dice, al personal de turno. Saluda a nuestro hermano Ronnie López, a nuestro hermano Isaí López, hermano Werner López, también a nuestro hermano Ismael Chilel y nuestra hermana Magalí, dice. Pues qué bien, saludando pues a cada uno de ellos. Y gracias, hermano, hermana Estela Guzmán, le agradecemos. Ya mis hermanos pues han recibido este saludo. Gloria a Dios, dice, y solicita las alabanzas. Dice, mira qué lindo es el Señor. Agradecida, dice, con Dios y fortaléceme, Señor. Gloria a Dios. Qué bendición tan grande, tan especial, hermana Estela, poderla saludar en esta hermosa mañana. También, hermana Estela, pues le animamos, la motivamos en el nombre de Jesús, ya que en esta mañana, pues, grande y maravilloso es nuestro Dios. Y vamos a complacer a nuestra hermana Estela con sus alabanzas. Aleluya.
1: Son las 6 de la mañana, 35 minutos.
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En esta mañana, pues agradecemos a nuestra hermana Estela Guzmán. Gracias, hermana, por reportarse aquí a cabina de Radio Estéreo y Bendición. Siempre animando a la hermana, siempre motivándola a seguir adelante en los caminos de nuestro Dios. Bendecimos la vida de nuestra hermana Estela Guzmán y a toda su familia. Gracias, hermana Estela. Gloria a Dios. Seguimos, hermanos, en esta mañana, pues estamos aquí, hermanos. Gloria a Dios. Una bendición, pues, estar, ya que en esta mañana, pues, sabemos, pues, hermanos, que nosotros estamos, hermanos, porque nuestro Dios tan grande, tan especial con nosotros. Siempre ha sido tan bueno, tan misericordioso con nosotros, hermanos, también con usted, hermano, hermana. Sabemos, pues, que nuestro Dios siempre, siempre, su misericordia siempre ha estado con nosotros, hermanos, su gracia, gloria a Dios. Tan grande y maravilloso es nuestro Dios, hermanos, porque sabemos, hermanos, que nuestro Dios, pues, es maravilloso, es un Dios que todo lo puede, un Dios que tiene muchas promesas para nosotros, grandes promesas, hermanos, para nosotros, y nosotros, pues, hoy, pues, nos toca, pues, seguir adelante. Nos toca seguir adelante sirviéndole siempre a Él. Sirviéndole siempre, hermanos. Siempre obedeciendo. Obedeciendo, hermano. La obediencia es muy importante, hermanos. Muy importante hacia nuestro Dios. Porque si no obedecemos a nuestro Dios, ¿qué será de nosotros, hermanos? ¿Qué será en aquel día, cuando Él venga? Cuando Él aparezca de nuevo, hermanos, ¿qué será de nosotros? Hoy que tenemos todavía tiempo, hoy tenemos oportunidad todavía, hermanos, de poder afirmarnos a nuestro Dios, pues hagámoslo, hermanos. Luchemos. Luchemos, hermanos. Sabemos, puede que esta es una lucha que tenemos para poder seguir a nuestro Dios. Una batalla, hermanos, que siempre hemos tenido, hermanos. Que siempre, hermanos, esta batalla, pues, estamos, hermanos, en los caminos de nuestro Dios, pero siempre, hermanos, siempre, siempre ha llegado, pues, cosas. Cosas, hermanos, que nosotros a veces, por ahí alguien me dijo, pues, si así es el Evangelio, pues, aquí nada más dijo. No, hermanos, no es así, hermanos. Porque nosotros, pues, hermanos, recordemos, hermanos, que tenemos que pagar un precio, hermanos. Tenemos que pagar un precio, hermanos, gloria a Dios. Y esto, pues, no viene así de lo fácil. No viene de lo fácil, hermanos. Tenemos que sufrir, hermanos, para poder llegar, hermanos, allá donde el Señor, pues, se fue a preparar ese lugar, hermanos. Entonces, hoy, hermanos, pues, sigamos adelante, luchemos. Sigamos, hermanos, sigamos siempre, siempre luchando en el nombre de Jesús, ya que cada quien de nosotros, pues, va a luchar, hermanos, cada quien, cada uno, porque sabemos que la salvación va a ser personal, hermanos, personal. Cada quien de nosotros va a luchar por sí mismo, hermanos. Gloria a Dios. Vamos a escuchar otras alabanzas, hermanos, esperando que
usted se esté gozando allá en casita, donde quiera que usted se encuentre, pues gócese, gócese. Sabemos pues de que este es algo muy especial para nuestras vidas espirituales, hermanos. Bueno, muy bien, vamos a escuchar otras alabanzas en esta hermosa mañana.

Gloria a Dios, aleluya. Qué bueno nuestro Dios, hermanos. Sabemos, hermanos, que nosotros, pues, tenemos que seguir adelante, hermanos. Adelante, adelante, hermano. Sin ver para atrás. Siempre adelante, adelante, hermanos. Aleluya. Gloria a Dios. Bendiciones, bendiciones, hermanos, a cada uno. Por nombre, hermanos, bendecimos la vida del pueblo de Guatemala. Todo Guatemala, todo Guatemala. Todo el país de Guatemala. Porque Guatemala es para Cristo. Aleluya. Bendecimos los 22 departamentos de Guatemala. Los 340 municipios, hermanos. Gloria a Dios, aleluya. Gloria a Dios. Aquí, pues, en nuestro país, pues, estamos llegando, hermanos. Estamos llegando. Estéreo Bendición está llegando en todo este país de Guatemala. Gloria a Dios, aleluya. Por eso, hermanos, yo creo que nosotros muchas veces, pues, nos desanimamos. Nos desanimamos, hermanos, pero nosotros hoy no tenemos por qué, hermanos, por qué desanimarnos, detenernos. Hermanos, si sabemos que si hoy nosotros estamos luchando, hermanos, pues es por algo, hermanos. Nosotros cada vez que nos esforzamos para poder servir a nuestro Dios, pues esto no es en vano, no es en vano, hermanos. Esto, pues, va a tener su recompensa, recompensa, hermanos. Por eso, hermanos, es muy importante, hermanos, de que nosotros, pues, estemos seguros de lo que estamos haciendo. Estemos seguros que cada día, hermanos, que nosotros nos presentemos allá, allá en la frente al altar de nuestro Dios, estemos seguros, hermanos, que nosotros no es en vano nuestra ida allá, hermanos. Es por algo, hermanos. Por algo, hermanos. Pero si alguien dice, no, yo no sé si me voy a ir con Dios. No estamos seguros, hermanos. Pero nosotros hoy, pues, debemos de estar seguros. Estar conscientes también, hermanos, de que nosotros nos vamos a ir, hermanos. Nos vamos a ir allá en aquel lugar que nuestro Señor Jesucristo fue a preparar, hermanos. Pues qué bendición tan grande. Pues bendecimos a todo el pueblo de Dios. Todo el pueblo de Dios. Bendecimos a cada uno, hermanos, a nuestros hermanos pastores. Los bendecimos. Gloria a Dios. Qué bendición, hermanos. Qué maravilloso nuestro Dios, hermanos, porque sabemos, hermanos, que nosotros, pues, tenemos un objetivo, hermanos. Un objetivo por delante, hermanos. Un objetivo, hermanos, donde nosotros por eso hoy estamos luchando. Estamos luchando para poder llegar a ese objetivo, hermanos. Pero hoy, hermanos, pues, claro que nos está costando, hermanos. Nos está costando porque sabemos, hermanos, que no es fácil. No es fácil, hermanos. No es fácil, hermanos. Pero tampoco imposible, dice la palabra de nuestro Dios. De que quiere ganas, pues claro que sí, hermanos. Como humanos, pues, nos cuesta. Pero hay que hacerlo, hermanos. Hay que hacerlo hoy que estamos con vida. Hoy que estamos vivos, dice la palabra de nuestro Dios. Porque ya muertos, se acabó todo, hermanos. Se acabó porque ni saben por qué, hermanos. Ya no vamos a poder, hermanos. Dijo el salmista David, ¿quién te alabará allá en el Seol?
¿Quién te alabará allá en el Seol?, dijo David. Nadie va a poder, hermanos. Nadie no va a poder tener esa oportunidad de alabar a nuestro Dios. Así dijo David, hermanos. Salmista David. ¿Quién te alabará?, dice allá en el Seol, dice. Ya nadie, hermanos. Hoy, hermanos, es cuando nosotros tenemos que alabar a nuestro Dios, hermanos. Tenemos que alabar a nuestro Dios. Porque hoy que nuestro Dios nos está dando todavía esta gran oportunidad, hermanos. Una gran oportunidad, hermanos, que no sabemos en qué momento puede terminar, hermanos. Pero hoy, hermanos, tenemos todavía esta oportunidad que el Señor nos está dando para poder servirle, para poder alabarle, adorarle, bendecir su santo nombre. Gloria a Dios. Qué bendición, hermanos. Qué bendición tan grande, tan especial. Poder, hermanos, animarlos, hermanos, siempre animándoles, hermanos. Siempre animando a cada uno de ustedes, hermanos, fiel audiencia. Animándoles a cada uno de ustedes, hermanos, porque este es el propósito de Radio Estéreo Bendición, de animar, motivar al pueblo de Dios. Pues qué bueno, hermanos, qué bueno, pues vamos a escuchar otras alabanzas en esta hermosa mañana.

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Gloria a Dios, aleluya, qué bueno hermanos. Esta mañana pues seguimos hermanos, ya que esta mañana pues gloria a Dios. Ya a las 7 pues, 7 con 27 minutos. Bueno, a las 8 pues llega la poderosa palabra de nuestro Dios. Esta mañana pues seguimos hermanos, ya que esta mañana pues hemos escuchado hermanos estas preciosas alabanzas hermanos, que ahí sí hermano, de que una gran presencia de nuestro Dios hermanos, pues qué bendición tan grande, tan especial hermanos, gloria a Dios. Ya que sabemos, hermanos, que nosotros como pueblo de Dios, pues tenemos que ser hermanos, ser valientes, fuertes, hermanos, gloria a Dios, fuertes, valientes, porque en todo momento, hermanos, llega, hermanos, sabemos hermanos que dice la palabra de nuestro Dios que solo los valientes heredarán el reino de los cielos. Por eso es muy importante ser valientes hermanos, gloria a Dios, valientes, pero no valientes para otra cosa hermanos, no, valientes para soportar hermanos toda lucha, toda prueba hermanos. Pero hoy hermanos, sabemos también hermanos que Dios, pues, nuestro Dios todopoderoso, siempre, siempre, ahí está hermanos a nuestro lado. A nuestro lado hermanos, usted no, déjame mentir hermanos, que esto es muy real hermanos, de lo que yo le digo, porque así es hermanos. Dios siempre está con nosotros, hermanos. Dios siempre, Él pues está a nuestro lado y nos cuida, nos protege. Porque nosotros, hermanos, no sabemos de cuántas cosas el Señor nos ha apartado, nos ha librado, hermano, de cuántas tentaciones. Pero aquí estamos, hermanos. Ahí está usted escuchando las alabanzas, ahí está usted, porque sabemos que nuestro Dios siempre está a nuestro lado, nuestro Dios pues está atento hermanos con nosotros para escuchar hermanos nuestras oraciones, está atento hermanos para cuidarnos hermanos de todo mal hermanos. Pues qué bendición tan grande, tan especial hermanos, porque nosotros pues somos dichosos hermanos, somos bienaventurados dice la palabra. Porque tenemos un Dios grande, un Dios poderoso. Un Dios que es el dueño de todo, todo, todo, hermanos. De todo lo que hay aquí sobre la faz de la tierra, allá en los cielos, hermanos. Él es el dueño de todo, hermanos. Nosotros no tenemos absolutamente nada aquí, hermanos. Dice la palabra que nosotros somos administradores nada más hermanos, administradores. Nosotros no tenemos algo que digamos yo soy dueño de esto, esto es mío. No hermano, por el momento pues podemos decir esto, ¿verdad? pero la verdad hermanos, cuando nosotros, hermanos, nos vayamos de aquí, esto se va a quedar, hermanos. Pues qué bendición tan grande, tan especial, hermanos. Sabemos, pues, que nuestro Dios tan bueno, tan maravilloso con nosotros. Nuestro Dios, pues, es muy bueno con nosotros, hermanos. Nuestro Dios, hermanos, gloria a Dios, es siempre, siempre, hermanos, está atento con nosotros, hermanos. Entonces, nosotros, ¿por qué, hermanos? No vamos a estar muy agradecidos con Él. Muy agradecidos, hermanos, porque
¿A quién podemos agradecer, hermanos? A nadie más, solamente a Él, hermanos. Solamente a Él, hermanos. Porque Él es el que siempre nos ayuda, hermanos. Siempre nos ayuda y nos da, hermanos, nos da nuestros alimentos. Nos da nuestros alimentos. No sé si usted lo cree o no, hermano. Sabemos, hermanos, que tal vez alguien puede decir es que yo estoy luchando. Yo estoy trabajando, estoy sudando, estoy cansando para luchar. Pero hermanos, ¿quién nos da las fuerzas, pues? ¿Quién nos da esa oportunidad de vivir, hermanos? Solamente nuestro Dios, hermano. Solamente Él, hermanos. Porque, hermanos, sin fuerzas no vamos a poder hacer nada, hermanos. Sin fuerzas. El trabajo, pues Él nos lo da, hermano. Él nos da la oportunidad de poder trabajar, de poder tener un buen trabajo, hermano. Gloria a Dios. Vamos a escuchar otras alabanzas en esta hermosa mañana, hermanos. Gócese, gócese, gócese, hermano, hermano.

Muy bien, hermanos, seguimos, hermanos, siempre en el nombre de Jesús, hermanos. Sabemos, pues, hermanos, que, bueno, nosotros dependemos de Dios grande, Dios poderoso, hermanos. Hoy, pues, sintámonos alegres, contentos, felices, hermanos, porque nuestro Dios es el único Dios que nosotros tenemos, hermanos. Gloria a Dios. Dice, bendiciones, hermanos, escuchando a todo volumen. Gracias, hermano. Saludos a la amada audiencia y al staff de locutores. Gracias, hermano. Dice, me complace con dos alabanzas. Atentamente, nuestro hermano Ronnie López de Los Ángeles, California. Aleluya. Qué bueno nuestro Dios. Porque nuestro hermano está escuchando a todo volumen, hermanos. Hasta allá en Los Ángeles, California. Hasta allá él se está gozando, hermanos. Hasta allá él, pues, siente la presencia de nuestro Dios. Con estas alabanzas. Pues qué bueno nuestro Dios. Pues bendiciones a nuestro hermano gerente de radio, nuestro hermano Ronnie López. Bendiciones, hermano, bendiciones a cada uno de ustedes allá donde se encuentren, como también a su amada familia, hermano, esperando pues de que usted se siga gozando allá, siga en sintonía de Radio Estéreo Bendición. Pues qué bendición tan grande poder saludar a nuestro hermano gerente de radio allá en Los Ángeles, California. Muy bien, entonces vamos a complacer a nuestro hermano que está escuchando hasta allá en Los Ángeles, California.

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1: Bendecimos la vida de nuestro hermano Ronnie López, ya que en esta mañana pues él pues está escuchando a todo volumen allá en Los Ángeles, California. Pues qué bendición tan grande, tan especial, hermanos. Bendecimos la vida de nuestro hermano gerente y a toda su amada familia. Bendiciones, hermanos, a cada uno por nombre. Muy bien, hermanos, en esta mañana también, hermanos, se reporta el niño Darien, escuchando en Santa Rosa 1. Qué bendición. Qué bendición para este niñito Darien, escuchando, hermanos, escuchando Estéreo Bendición esta mañana. Saluda, dice, al personal de turno. Gracias, gracias, niñito Darien, gracias por este saludo. Y también dice a su abuela Lidia Chávez. Bendecimos la vida de nuestra hermana Lidia Chávez, aquí en Colonia Santa Rosa 1. Ahí pues ella pues es fiel oyente de Estéreo Bendición. Saluda, dice, a toda la amada audiencia. Solicita, dice, las alabanzas. Mi alma llora, dice, el bombero. Y una alabanza, dice, con Kadesh. Gloria a Dios, aleluya. Bueno, saludamos al niñito Darien, ya que él pues está escuchando en esta mañana Estéreo Bendición. Pues bendecimos la vida de este niñito, bendecimos, como también a nuestra hermana Lidia Chávez, abuela de este niño. Pues bendecimos a toda la familia Chávez. Bendiciones, hermanos, y vamos a complacer con sus alabanzas.

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1: Son las 7 de la mañana, 59 minutos.
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1: Son las 8 de la mañana, 3 minutos.
2: Muy bien, hermanos, en esta mañana pues hemos complacido al niñito Darien. También a nuestra hermana Lidia Chávez. Bendiciones, hermanos, y nos animamos a seguir adelante. Gloria a Dios, aleluya. Qué bendición. Gloria a Dios. Muy bien, hermanos, en esta mañana pues gracias por reportarse, hermanos, hermanas. Gloria a Dios, vamos a entrar ahorita con la palabra de nuestro Dios. Gloria a Dios, aleluya. Lo vamos a hacer, hermanos, allá en el libro de Nehemías. Libro de Nehemías. Libro de Nehemías en capítulo 9, versículo 35. Nehemías capítulo 9, versículo 35. Dice la bendita palabra de nuestro Dios, siempre honrando al Padre, al Hijo y al Espíritu Santo. Y ellos en su reino y en tu mucho bien que les diste, y en la tierra espaciosa y fértil que entregaste delante de ellos, no te sirvieron, ni se convirtieron de sus malos, de sus malas obras. Maravilloso Dios, Padre, está en su trono de gracia. En esta hermosa y maravillosa mañana, Padre, le damos gracias primeramente a usted, Papá, Hijo, Espíritu Santo. Gracias, mi Dios, gracias, Padre, por darnos, mi Dios, esta oportunidad, este privilegio tan grande, tan especial, de poder, papito lindo, predicar su palabra. Le honramos, le bendecimos, Papá, le damos la honra, le damos la gloria, Padre. Le damos, papito lindo, Dios todopoderoso, la alabanza, la adoración, Padre. Gracias, mi Dios, gracias, papito lindo. Pido, mi Dios, Papá, que usted me ayude, que usted me bendiga, Padre. Usa mis labios de una manera muy especial, mi Dios, Papá, para poder predicar su palabra, mi Dios. Una palabra, Papá, maravillosa, papito lindo. Le pido, pues, mi Dios, la guianza, respaldo, Papá. En sus manos, papito lindo, nos encomendamos, Padre, en el nombre de Jesús. Amén y amén. Muy bien, hermanos, vamos a predicar la palabra en esta hermosa mañana con el tema dice: no permita que las bendiciones de Dios haga que usted se olvide de Él. Miren, hermanos, no permita, dice, que las bendiciones de Dios haga que usted se olvide de Él, dice el tema, hermanos. Gloria a Dios. Aleluya. Dice, hermanos, que este pueblo, hermanos, hubo alguien quien lo acusó, hermanos, este pueblo. ¿Quién fue el que? Gloria a Dios, que confesó los pecados del pueblo de Israel, hermanos, fue Esdras, hermanos. Esdras fue, hermanos. Gloria a Dios. Hermanos, en esta mañana pues vemos, hermanos, que el pueblo de Israel, hermanos, siempre un pueblo, hermanos, escogido por Dios. Un pueblo que estaba en el corazón de nuestro Dios. Pero hermanos, el pueblo de Israel, hermanos, no reconoció lo que Dios era para ellos, hermanos. El pueblo de Israel, hermanos, a pesar de todo lo que Dios hacía en ellos, cuántas cosas, hermanos, cuántos hermanos, pueblo de Israel, hermanos, seguía, hermanos, seguía con su desobediencia. A pesar de todo, hermanos, que Dios los amaba, hermanos, amaba al pueblo de Israel, porque es el pueblo de Dios. Pero, hermanos, hay cosas, hermanos, que nosotros podemos decir también, hermanos, que también a nosotros nuestro Dios nos ama, hermanos. Nuestro Dios, hermanos, nos ama. Porque si no nos amara, hermanos, hermanos, ya hubiéramos sido consumidos, hermanos. Pero Él, con su bendita misericordia, con su amor, Él mandó a su Hijo, hermanos, a rescatarnos, a morir por nuestros pecados aquí sobre la faz de la tierra. Dice, hermanos, que nuestro Dios pues nos bendice, hermanos, nos bendice. Él nos da, hermanos. Y por eso es, hermanos, que tal vez decimos nosotros, ¿por qué Dios no nos da lo que nosotros queremos? ¿Por qué es que Dios un poquito nos da nada más? Pero como Él sabe, hermanos, Él conoce nuestro corazón, hermanos, puede ser que de repente nos va a pasar igual que el pueblo de Israel, hermanos. De repente va a suceder lo mismo, hermanos, con este pueblo, hermanos. Que este pueblo dice, y ellos en su reino y en tu mucho bien que les diste, dice, y en la tierra espaciosa y fértil que entregaste delante de ellos, no te sirvieron. Dice, hermanos. Fíjense, hermanos, que este pueblo, Dios les dio, hermanos, los bendijo, hermanos, les daba y les daba, hermanos, gloria a Dios. Pero vemos, hermanos, el error de este pueblo. Dice, hermanos, que ellos se olvidaron. Por medio de la bendición que Dios mismo se los daba, hermanos. Dice, no te sirvieron ni se convirtieron en sus malas obras, dice, hermano. A pesar, hermanos, de que un Dios grande, Dios poderoso, que los bendecía, hermanos. Pero, hermanos, este pueblo malagradecido, mejor dicho, hermanos. Se oye muy pesada esta palabra, hermanos, pero así es, hermanos. No agradecieron a nuestro Dios. No estaban agradecidos con nuestro Dios. No, hermanos, no tomaba en cuenta, hermanos, las bendiciones que Dios les daba, hermanos. Pero, hermanos, muchas veces, hermanos, cuando Dios bendice, hermanos, a muchos, se olvidan, hermanos, de nuestro Dios. Ya por tanto, hermanos, ya no, hermanos, se quedan, se olvidan de Dios. O otra cosa, hermanos, de que ya como que la bendición, pues, es todo para ellos, ¿verdad, hermanos? Y por eso Dios, hermanos, Dios ve hoy. De igual manera, hermanos, como este pueblo, hermanos, que a través de todo, hermanos, que Dios les daba, dice que ellos ni se convirtieron de sus malas obras, dice, hermanos. Ellos seguían, hermanos, con sus malas obras. Ellos, hermanos, en lugar de estar agradecidos con nuestro Dios, hermanos, no respetaban a Dios. A pesar de una gran bendición, hermanos, porque aquí lo dice la Biblia, hermanos, no lo digo yo. La Biblia lo dice, hermanos, que este pueblo, hermanos, fue bendecido, hermano. Porque voy a repetir, dice, y ellos en su reino y en tu mucho, mucho, mucho bien que les diste, dice, mucho bien que les diste, y en la tierra espaciosa, dice, y fértil, que entregaste delante de ellos, dice, miren, hermanos, esta tierra fértil, hermanos, que entregó nuestro Dios delante de ellos. Una tierra fértil, hermano. Ellos no te sirvieron, dijo, ni se convirtieron de sus malas obras, dice. Fíjense, hermanos, que aquí hay mucho que pensar, hermanos, porque hoy, hermanos, ¿cómo es, hermanos, que Dios bendiciendo y con esas bendiciones que solamente Él lo puede dar, hermanos? Solamente puede bendecir a muchos. Pero ahora, hermanos, ¿cuál, con qué o cómo debemos de agradecer a nuestro Dios? Porque este es algo muy especial que Dios da, hermanos. Y siempre, hermanos, agradecerle a Él, pues, por las bendiciones. Por estas bendiciones tan grandes, hermanos. Grandes bendiciones, hermanos. Pero hoy, hermanos, ¿cómo, hermanos? ¿Cómo es de que, siendo nuestro Dios tan grande, tan especial, y no, hermanos, convertirse, hermanos, de un buen cristiano, buen evangélico, hermanos, para poder agradecer a nuestro Dios, poderle dar la honra, la gloria a nuestro Dios, hermanos? Porque hay muchas maneras, tal vez alguien puede decir, pero ¿cómo voy yo a estar agradecido? ¿Cómo me voy a convertir yo de mis malas obras, si yo no tengo? Dios no me da. Así se ha escuchado, hermanos. Yo no tengo, Dios no me da. Soy pobre. No tengo nada. Pero, hermanos, tan solamente con la vida, con la salud que Él nos da, hermanos, es una gran bendición de parte de nuestro Dios. Nosotros hoy, hermanos, no debemos de decir ya, pensar en bendiciones, hermanos, de pensar en que hoy pues el Señor nos va a dar grandes cosas. No, hermanos, no. Yo siempre he platicado esto, hermanos, he visto esto, pero no para juzgar, hermanos, de que muchos tienen, hermanos, pero en lugar de agradecer a nuestro Dios, en lugar de honrar a nuestro Dios, hermanos, yo digo que tal vez ellos quieren más que eso. Pero está escrito aquí, hermanos, en la Biblia, está escrito que así es, hermanos. Así es, hermanos. Porque este pueblo, hermanos, en lugar de estar agradecido con nuestro Dios, ellos seguían igual, hermanos, tal vez peor, hermanos. Y no, hermanos, meditaban de que Dios le estaba bendiciendo, le estaba dando cosas maravillosas, cosas, hermanos, pero ¿cómo es verdad, hermano, de que no vamos nosotros a agradecer a nuestro Dios? ¿Cómo es de que nosotros no vamos a agradecer a nuestro Dios? Y hacer, hermanos, hacer cosas que a Dios le agradan, hermanos. Pero aquel pueblo, no, hermanos, aquel pueblo, yo digo que este pueblo quería más, hermanos, quería más. Pero también Dios quería algo mejor de ellos, hermanos. Dios quería, pues, de que ellos se convirtieran, ellos, Dios los quería ver, pues, hermanos, haciendo lo bueno, hermanos, convirtiéndose de sus malas obras. Pero no era así, hermanos, este pueblo, hermanos, a pesar de todo lo que Dios les estaba dando, les daba, ellos seguían igual, hermanos, no respetaban a Dios, hermanos, no honraban el santo nombre de nuestro Dios. Yo creo que ellos, hermanos, ellos querían más, pero ¿qué era lo que a ellos les olvidaba? Eran las bendiciones. ¿Y quién lo daba? Nuestro mismo Dios, hermanos. La misma bendición que Dios les daba, hermanos, con esa misma bendición, esa gran bendición, se olvidaban de Él, hermanos. ¿Cómo es verdad, hermanos, de que Dios hoy nos va a bendecir a nosotros? Y porque nos está bendiciendo, ¿nosotros le vamos a dar la espalda a nuestro Dios? No, hermanos, no es así. No, hermanos. La bendición solamente viene de nuestro Dios. De nuestro Dios, hermano. ¿De quién más? De nadie más. A Él, hermanos, a Él es el agradecimiento, a Él es la honra, la gloria, hermanos. Porque solo de Él dependen todas las bendiciones, hermanos. Todo lo bueno, hermanos, que Dios nos da. De Él viene, hermanos. No viene de otro lugar, hermanos. De Él. Pero aquella gente, hermanos, equivocadamente, hermanos. Y hoy, hermanos, esta palabra nos es un ejemplo, hermanos. Un gran ejemplo, hermanos, para que cuando Dios nos dé, hermanos, nosotros, ¿qué vamos a hacer? En lugar de olvidarnos, pues buscar más de Dios, honrar más y más el santo nombre de nuestro Dios, hermano. No hacer lo que esta gente hacía, hermano. No hacer, hermanos, cosas que a Dios no le agradan, hermanos. Pero vieran, hermanos, que también Dios tiene sus momentos, hermanos, porque vieran, hermanos, que aquí la palabra Así adelantito vamos a ver, hermanos, cómo trata Dios a este pueblo, hermanos. Son cosas, hermanos, que aquí nosotros pues no nos gusta, hermanos, que nos traten mal, hermanos, pero ya nuestro Dios, a través de su palabra, hermanos, sí, hermanos, porque nuestro Dios es Dios, hermanos, es el dueño de todo, hermanos, de todas las bendiciones, de todo, hermanos, lo que el Señor nos quiere dar, pues Él es el que dispone, hermanos. Cuando nosotros le pedimos algo a Él, hermanos, Él está atento con nosotros. Pero según, hermanos, ¿cómo estemos nosotros? Porque este pueblo, hermanos, a pesar quién era este pueblo, pero ahí el Señor los tenía bendecido, hermanos. ¿Pero qué pasó ahora? Llegó la bendición de Él a este pueblo. Y en lugar de este pueblo de agradecer a nuestro Dios, seguía haciendo lo malo, hermanos, cuando no es así, hermanos. Nosotros, hermanos, cuando Dios nos bendiga, hermanos, estemos agradecidos con nuestro Dios. Estemos muy agradecidos con nuestro Dios, hermanos, por las bendiciones. Y siempre, hermano, siempre, siempre, hermanos, honrando el santo nombre de nuestro Dios, hermanos. Porque, hermanos, ¿cómo es de que con las mismas bendiciones que Dios les daba a este pueblo se ponía peor, hermanos? Pero esto es algo muy especial para nosotros, para mí, para todos los que me están escuchando, hermanos, que cuando Dios nos bendice, hermanos, seamos agradecidos con Él, hermano, hermana, seamos agradecidos con Él, porque ¿qué va a pasar, hermanos? Algo, hermanos, que porque cuando Dios también llega el momento que Él se enoja, hermanos, puede quitar esa bendición, hermanos. Él lo da y Él lo quita. Pero yo creo que nosotros, hermanos, yo creo que nosotros, pues, entendemos la palabra. Yo creo que esta palabra es algo muy especial para nosotros, hermanos. Que no paguemos mal a nuestro Dios, no lo paguemos, hermanos. No paguemos mal las bendiciones que Dios nos da, hermanos. No, hermanos, no, no, no, porque que Él de Él viene todo, hermanos. De Él viene todo, hermanos. Entonces, sabemos, pues, hermanos, que Él puede quitar también, hermano. Porque gloria a Dios. Entonces, hermanos, sabemos pues de que nosotros debemos de agradecer a nuestro Dios. Debemos de agradecer a nuestro Dios, hermanos. Porque sabemos pues, hermanos, que de Él viene todo lo bueno, hermanos. Porque hay un canto que dice que de arriba viene lo bueno, hermanos. Gloria a Dios. Aleluya. Dice allá, hermanos, allá en el libro de Deuteronomio, ahí, hermanos, dice en el capítulo 28, versículo 47. 48 dice: por cuanto, dice, no serviste a Jehová tu Dios con alegría y con gozo, dice, de corazón, por la abundancia, dice, de todas las cosas, dice hermanos. ¿Por cuánto no serviste, dice, a Jehová? Con gozo, con alegría, de corazón, por las abundancias de todas las cosas, dice. Este es un problema, hermano, y por eso Dios hoy poquito nos da, hermano, poquito. Porque Él sabe, hermanos, que si va a dar bastante, va a dar mucho. Ah, eso es un problema, hermanos. Ahí, por medio de esa bendición, se van a olvidar de nuestro Dios, hermanos. Y mire pues lo que dijo Dios. El capítulo 48 dice: servirás, dice, por tanto a tus enemigos que enviare Jehová contra ti, con hambre y con sed, dice, y con desnudez, dice, y con falta de todas las cosas, y él pondrá, dice, yugo de hierro sobre tu cuello hasta destruirte, dice, hermanos. Esto es la palabra, hermanos, no es que yo esté inventando, hermanos. Gloria a Dios, aleluya. ¿Por cuánto, dice, no serviste a Jehová, tu Dios, con alegría y con gozo, dice, de corazón, por la abundancia de todas las cosas? ¿De dónde viene la abundancia? De nuestro Dios. Servirás, dice, por tanto a tus enemigos, dice, que enviare Jehová contra ti, con hambre y con sed y con desnudez y con falta de todas las cosas, y él pondrá, dice, yugo de hierro sobre tu cuello hasta destruirte, dice, hermanos. Gloria a Dios. ¿Qué paga, hermanos? Cuando esto, hermanos, no hay necesidad de esto, hermanos. No hay necesidad de esto, hermanos, de olvidarse por los bienes que Dios da, hermanos. Por las bendiciones que Dios derrama, hermanos. No. Hay que pensar, hermanos. Hay que meditar en esto, hermanos. Que no por las bendiciones de nuestro Dios nos olvidemos de Él, hermano. Gloria a Dios. Por eso, hermanos, muy importante, hermanos, de ser temeroso de Dios y siempre agradecidos, hermanos. Porque, ¿qué va a pasar con nosotros, hermanos? Gloria a Dios, aleluya, gloria a Dios. Hermanos, debemos de estar agradecidos con nuestro Dios por lo que Dios nos da, hermanos. Debemos de estar muy agradecidos con Él, hermanos. También dice, hermanos, también dice allá, también ahí en el mismo libro, solo que en el capítulo 32 de Deuteronomio 32, hermanos, capítulo 15 dice: pero engordó Jerusalén, dice, y tiró cosas, dice, engordaste, dice, te cubriste de grasa, entonces abandonó al Dios que lo hizo y nos preció la roca de su salvación, dice, hermanos. Y hermanos, pero engordó Jerusalén, dice, Jesurún, dice, Jesurún, y tiró cosas, engordaste, te cubriste de grasa, dice, entonces abandonó al Dios que lo hizo y menospreció la roca de su salvación, dice. ¿Por qué, hermanos? ¿Por qué? Por la bendición, hermanos, que Dios mismo da, hermanos. Por eso, hermanos. Por eso. Gloria a Dios. Aleluya. Qué duro este, hermanos. Pero, hermanos, sabemos, hermanos, que nuestro Dios, pues, también, hermanos, bueno, nosotros, pues, le agradecemos a Él, pues, también Él, hermanos, Él ve todo, hermanos, gloria a Dios. Pero vieran, hermanos, que también Dios, hermanos, se molesta con su pueblo, hermanos. Cuando mira esas malas acciones, hermanos, esas malas acciones, hermanos, se molesta. Porque dice ahí en el capítulo 32, versículo 6, mire, hermanos, cómo trató Dios a este pueblo, miren, hermanos. Capítulo 32, versículo 6, dice: así pagáis a Jehová, dice, pueblo loco, dice, e ignorante. ¿No es Él tu Padre que te crió? Él te hizo y te estableció, dice. Acuérdate, dice, de los tiempos antiguos. Considera los años de muchas generaciones. Pregunta, dice, a tu padre y él te declarará, dice, hermanos. Aleluya. Se molesta nuestro Dios con nosotros, hermanos. Se molesta, hermanos. Él tan bueno, tan maravilloso, tan especial. Pero, hermanos, muchas veces se comete error, hermanos. Se comete error porque dice: aquí trató, hermanos, ¿cómo trató a este pueblo? Así pagáis, dice, a Jehová, pueblo loco, dice, e ignorante. ¿No es Él tu Padre que te crió? Él te hizo y te estableció, dice. Acuérdate, dice el capítulo, el versículo 7, acuérdate de los tiempos antiguos, dice. Considera, dice, los años de muchas generaciones. Pregunta, dice, a tu padre y él te declarará, dice. Y a tus ancianos y ellos te dirán, dice, hermano. Dice el 8, cuando el Altísimo hizo heredar a las naciones, cuando hizo dividir a los hijos de los hombres, estableció los límites de los pueblos según el número de los hijos de Israel. Miren, hermanos, este fue el pueblo de Israel, hermanos. Pero, hermanos, yo creo que hoy nosotros debemos de meditar y pensar, hermanos, porque, miren, hermanos, nosotros, pues, por nuestras mismas acciones, Él nos trata así, hermano. Así como trató a este pueblo de loco, hermanos. Mis hermanos. ¿Pero por qué? ¿Por lo que estaban haciendo, hermanos? ¿Será que hoy nos trata el Señor así? ¿Qué dice usted? ¿Qué digo yo? Aquí cada quien, hermanos, cada quien, ¿verdad, hermanos? Si merecemos que Él nos trate así, hermanos. Pero yo creo, hermanos, que hoy, ya no, hermanos, ya no. Ya no, demos lugar, hermanos, a nuestro Dios. que nos trate loco, hermanos, así como trató aquel pueblo. Hermanos, ya no, hermanos. Yo creo que hoy nosotros debemos de pensar y meditar, hermanos, porque yo creo que esta palabra del loco, yo creo que esto, pues, a veces que a muchos les no les gusta, hermano, palabra loco, pero ¿qué podemos hacer, hermano? ¿Qué podemos hacer, hermano? Pues en aquel tiempo, pues lo merecían los hermanos, lo merecían los hermanos, porque éramos locos. Pero hoy, hermanos, pensemos, hermanos, meditemos, hermanos. Si todavía merecemos que Él nos trate así, hermanos, cada quien, hermanos, cada quien. Gloria a Dios, aleluya. Muy bien, hermanos, esto ha sido la palabra de nuestro Dios en esta hermosa mañana. Esto ha sido, hermanos, una palabra muy, muy bendecida, hermanos. Una palabra, hermanos, donde nosotros, pues, debemos de meditar, hermanos, y debemos de pensar, hermanos, que nuestro Dios, pues, se molesta con nosotros, hermanos. Él, hermanos, pues, siendo Dios, siendo un gran Dios de nosotros, nosotros debemos de respetar a nuestro Dios. Debemos, hermanos, de respetar a nuestro Dios para que Él no nos trate como trató a este pueblo de Israel, hermano. Gloria a Dios, aleluya. Una palabra, hermanos, tan maravillosa, tan especial para nosotros, hermanos. Y a muchos tal vez no les gusta esta palabra. ¿Cómo trató a este pueblo de Israel? De loco, hermanos. Gloria a Dios, aleluya. Ahí llegamos con esta palabra, hermanos. Entonces vamos a orar, hermanos, por la palabra. Y vamos a orar, hermanos, por necesidades también. Gloria a Dios. Gloria a Dios, aleluya. Mi buen Dios y Padre que está en su trono de gracia, en esta hermosa y maravillosa mañana, mi Dios, le damos gracias, papito lindo, Hijo, Espíritu Santo. Gracias, mi Dios, Padre, por darnos, mi Dios, este gran privilegio de poder predicar su palabra, mi Dios. Gracias. Gracias, mi Dios. Pa. No es fácil, papá. No es fácil, mi Dios. Pero tampoco imposible, dice su palabra. Pero gracias, mi Dios. Gracias, papito. Yo le agradezco, mi Dios, por todo, mi Dios, en todo, mi Dios, Padre. Gracias, papito precioso, papito bello, por darme este privilegio, mi Dios, de poder predicar su palabra. Un gran privilegio, mi Dios, papá, de poder estar aquí, mi Dios, juntos con nuestra hermana Julia, Padre. Gracias, papito lindo, Dios todopoderoso. Y agradecemos, mi Dios, de todo corazón, Padre. Le pedimos, mi Dios, por cada uno, hermanos, por toda la amada audiencia, mi Dios, que hoy escuchó esta palabra. Que usted bendiga, mi Dios, a cada uno por nombre. Que los bendiga. Que usted bendiga, mi Dios, Padre, Dios todopoderoso, amada audiencia. Fieles oyentes, mi Dios, papá. Padre, de la 104.9, mi Dios. Hasta allá, mi Dios, donde estamos llegando, papá. A través, papá, de la frecuencia, de esta frecuencia. A través, mi Dios, papito lindo, de las plataformas digitales de Estéreo Bendición, mi Dios. Allá, mi Dios, en la Unión Americana, allá, mi Dios, papito lindo. Bendice a mis hermanos, Padre, en sus manos lo ponemos, Padre. Maravilloso Dios, bendice la vida, hermano, gerente de radio, bendice, papá. En sus manos lo ponemos, Padre. Le pedimos, mi Dios, papá. Padre, por él, mi Dios. Familia, tú los bendiga, que te los ayude, que te los cuide, mi Dios, Padre. En sus poderosas manos lo ponemos, mi Dios, en el nombre de Jesús. Bendice la vida de tu hermano Isaí también, papá. Ya que él, mi Dios, nos ha pedido oración, papá. Usted bendiga la vida de mi hermano, mi Dios. Bendícelo, cuídelo, protege. Allá donde él se encuentra trabajando, papá. Bendice, mi Dios, allá. Los que están a su alrededor, mi Dios. Hermanos, amigos. Bendícelos, mi Dios. Ayúdelos, protégelos, papá. En sus manos poderosas ponemos, mi Dios, mi hermano Isaí, compañero de trabajo, papá. Ahí, mi Dios, papá, en aquel lugar. Ayúdelos, mi Dios. En sus manos poderosas ponemos, Padre, en el nombre de Jesús. La vida de todos, todos, todos, Padre, Dios todopoderoso. Nuestras familias, mi Dios, allá también. Usted los ayude, papito lindo, en sus manos por eso los pongo, mi Dios. Cuídelos, protégelos, papá. Yo sé, mi Dios, que para usted, Padre, no hay nada difícil, no hay nada imposible, papá. Usted puede hacer cosas grandes, cosas especiales en la vida de ellos allá, mi Dios. Padre, Dios todopoderoso, en sus manos lo ponemos, mi Dios, en el nombre de Jesús. La vida, pues, de toda la audiencia, mi Dios, de todos, cada uno por nombre, Padre. De todos, mi Dios, fieles oyentes de Estéreo Bendición, mi Dios. Bendice, mi Dios, a cada uno por nombre, mi Dios. Padre, todos aquellos, mi Dios, que están pasando momentos de enfermedad, de dolor, Padre. Allí, mi Dios, Padre. Ahí, mi Dios, papito lindo, por favor, mi Dios, ten misericordia de ellos, papá. Ten misericordia, Padre, Dios todopoderoso. Bendice, cuídelo, protege. En sus poderosas manos lo ponemos, mi Dios. Yo sé, mi Dios, papá, que para usted, mi Dios, no hay nada difícil, no hay nada imposible. Pon su mano de poder ahí sobre de ellos, mi Dios. Su mano de misericordia, su mano de sanidad. Ahí donde está esta enfermedad, ese dolor, Padre, ahí, mi Dios. Le pedimos, mi Dios, Padre, que usted los bendiga, mi Dios. Sabemos, mi Dios, que usted es el médico por excelencia, mi Dios. Usted es la medicina, mi Dios, Padre. Usted es la respuesta, mi Dios. Usted es la solución, papá. Usted es papito lindo, Dios eterno. Dios todopoderoso. Usted es su escudo, Dios, papá. Usted es su buen pastor, mi Dios, y nada les faltará, Padre. Bendice, pues, mi Dios, a mis hermanos, hermanas, jóvenes, señoritas, niños, amigos. En sus manos lo venimos poniendo en esta hermosa hora, papá. Creyendo, mi Dios, confiando en usted, Padre. Papito lindo, papito precioso, papito bello, que usted, mi Dios, pueda enviar, mi Dios, papá, aquella sanidad divina y Padre. Ahí, mi Dios, papá. Por más difícil, mi Dios, por más grande, papá. Miremos, papá, esa enfermedad, ese dolor, mi Dios. Para usted no hay difícil, no hay grande, Padre. Usted todo lo puede hacer, mi Dios, papito lindo. Usted lo sabe hacer, mi Dios, conforme a su voluntad, Padre. Le pedimos, mi Dios, la guianza, le pedimos el respaldo, papá. Ayuda a mis hermanos, a mis hermanas, ayúdalos, papá. Ten misericordia, ten compasión. Ten piedad de ellos, Padre. Sus poderosas manos los ponemos en esta hermosa mañana. Creyendo, confiando en usted, Padre, que para usted, mi Dios, todo es posible, Padre. Oh, maravilloso Dios, grande y poderoso es usted, papá. Le pedimos fe, mi Dios, por todos los enfermos, mi Dios. Por todos, mi Dios, papá. Padre, bendice, mi Dios, allá en los hospitales, mi Dios. Ahí donde hay muchos, papá, postrados en aquellas camillas, papá. Bendícelos, mi Dios. Ten misericordia, ten compasión. Ten piedad de ellos, Padre, por favor, mi Dios. Ayúdenos, mi Dios, déles fuerzas, déles fortaleza, valor, paciencia, papá. Toda enfermedad se va, mi Dios. Toda enfermedad, papá, se va, Padre. En el nombre de Jesús. Oh, gracias, papá. Usted ha sido bueno, papá, ha sido maravilloso. Ha sido, papá, poderoso, Padre. Para nosotros, Dios. Ayúdanos, mi Dios, a comprender su palabra. Ayúdanos, mi Dios, papá. Padre, hacerlo bueno ante sus ojos, Padre. Pedimos, mi Dios, la guianza, Padre. Oh, maravilloso Dios, papá. Bendice la vida, hermana Julia. Bendice a mi hermana, papá. Ayúdelo, protégelo, papá. En sus manos porosos vengo poniendo. Limpia, mi Dios, nuestros pulmones, nuestros bronquios, nuestras gargantas. Nuestro aparato respiratorio, límpelo con su gran poder, Padre. Limpia todos nuestros órganos, Padre, por favor, mi Dios. Ten misericordia, ten compasión, ten piedad de nosotros, Padre. Por favor, papito lindo, bendice cabina de radio, Padre. Bendice, mi Dios, Padre, cabina, los aparatos. Todo, mi Dios, bendícelo, cuídelo, protígelo, papá, estos aparatos. En sus manos lo ponemos en esta hora, Padre, Dios eterno, en el nombre de Jesús. Bendice, mi Dios, papá, a cada uno por nombre. A todos, mi Dios, los que se reportaron, mi Dios, bendícelo, papá. Gracias, mi Dios. Gracias, papito lindo, por todo lo que se reportaron esta mañana. Bendícelo, papito lindo. Bendícelo, mi Dios. Y gracias, mi Dios, por lo que se reportaron, mi Dios, Padre, en el nombre de Jesús. Y por todos, mi Dios, los que no lo hicieron, mi Dios, también, papá, bendizo. Sabemos, mi Dios, que un día también ellos se van a reportar, mi Dios, ellos, papito lindo, van a reportar, mi Dios, Padre, bendízelo, mi Dios, papá, en el nombre de Jesús. En sus manos nos encomendamos, mi Dios, que usted nos ayude, que usted nos bendiga, papá. Bendice, mi Dios, a todas nuestras familias, papá. A cada uno por nombre, en sus manos lo ponemos, mi Dios, en el nombre de Jesús. Bendice, mi Dios, el staff de locutores, papá. Bendice, mi Dios, papá. En sus manos nos encomendamos en esta hermosa mañana, papá. Sabemos,

bonito, lindo, Dios Todopoderoso. Todos, papá, nos comprendamos, mi Dios. Haya comprensión, amor, papá. Haya gozo, alegría aquí, papá. Que aquí, mi Dios, papito lindo, Padre, usted sea el centro, mi Dios, Padre, de este grupo donde aquí trabajamos, Padre. Que tú nos ayude cada día, mi Dios. Que cada día usted nos ayude, mi Dios, papito lindo, Dios Todopoderoso. A mis hermanos, papá, bendícelos, papá. Deles sabiduría, entendimiento, mi Dios, para poder trabajar aquí en cabina de radio, Padre. Pedimos, Señor, toda bendición, Padre. Maravilloso Dios, bendito y alabado sea su nombre, Padre. Bendice los aparatos, papá. Sus manos los venimos poniendo, mi Dios. En el nombre de Jesús le pedimos, papá. Padre, bendice, mi Dios, papito lindo, Dios todopoderoso. A todos, papá, a todos los vecinos, amigos, hermanos. Todo, mi Dios, Padre. A todo el sector Tocache, papá. Bendice, mi Dios, a mis hermanos. Nuestros amigos también, papá. Esperando, mi Dios. Que muy pronto ellos tomen una decisión, papá. Una decisión que van a tomar ellos, mi Dios, de servirle, papá. Que jamás ellos se van a arrepentir, mi Dios, papá. De haber tomado esa decisión. De entregarle, mi Dios, su vida a usted, Padre. Le pedimos por ellos, mi Dios, sus amigos, que usted les dé entendimiento, sabiduría, mi Dios. Que usted los ayude, mi Dios, para poder salir en ese lugar donde están, Padre. Oh, maravilloso Dios, la honra, la gloria sea para usted, mi Dios, en el nombre de Jesús. Y agradecemos, mi Dios, de una manera muy especial, por habernos dado este privilegio tan grande, tan especial, haber podido estar aquí, mi Dios. Papito lindo, si a usted, mi Dios, le place, mi Dios, si así es su voluntad, mi Dios, nosotros estaremos de nuevo aquí, mi Dios. Sus manos nos encomendamos, Padre, en el nombre de Jesús. Gracias, Padre, gracias, Hijo, y gracias, Espíritu Santo. Amén. Y amén. Aleluya. Muy bien, hermanos, en esta hermosa mañana, pues agradeciéndoles a cada uno de ustedes, hermanos, por tomarnos en cuenta, hermanos, por animarnos. Gracias, hermanos, también nosotros les animamos, los motivamos a que sigamos adelante en los caminos de nuestro Dios. En esta hora, pues, les saluda un amigo y hermano en Cristo, Humberto Yoc, quien les desea un jueves de muchas bendiciones. De muchas bendiciones, hermanos. Que Dios me los bendiga, que Dios los ayude, que Dios los cuide. Bendiciones a cada uno de ustedes, hermanos. En el nombre poderoso de Jesús. Amén. Aleluya. Gloria a Dios.

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Santo, vamos, apláudele. Vamos, cierra tus ojos y apláudele. Es necesario que adores en espíritu, porque a eso busca el Señor, dice su palabra. Gente que adora en espíritu y en verdad. ¿Dónde está la gente que adora? Apláudele, apláudele, apláudele. Espíritu Santo, dame más de ti, Señor.

0: muy buenos días para cada uno de ustedes, mis hermanos. Es una bendición, es un privilegio tan grande, tan especial saludarlos a cada uno de ustedes en esta hora de la mañana. ¿Cómo están? ¿Cómo está ese ánimo? ¿Cómo está ese gozo, mis hermanos? ¿Cómo amanecieron el día de hoy? Esperando que usted se encuentre bien, esperando que ahí esté disfrutando de las bendiciones del Señor. Es una bendición saludarlos en este día jueves, fecha 9 de julio del año 2026. Bendiciones para cada uno de ustedes, mis hermanos. Por acá estamos muy contentos, alegres, agradecidos con el Señor por su amor, su misericordia, por lo grande y maravilloso que el Señor es para con cada uno de nosotros. Porque cada mañana, mis hermanos, son nuevas las misericordias del Señor. Cada mañana son nuevas las misericordias del Señor en nuestra vida. Y por eso alabamos, glorificamos el nombre del Señor, porque el Señor ha sido bueno y seguirá siendo bueno con nosotros. Bendiciones para cada uno de ustedes. Les saluda una amiga, hermana en Cristo, Julia Martín. Por acá hemos estado, mis hermanos, también en controles con mi hermano Humberto York, y nos hemos gozado también de una manera tan especial y tan maravillosa.
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Así que bendiciones para cada uno de ustedes, mis hermanos. Por acá seguimos muy contentos, muy alegres, agradecidos con el Señor por su misericordia, por su fidelidad. Es para mí, mis hermanos, una bendición grande estar siempre en este lugar con ustedes. Yo me gozo de una manera especial. Me gozo al estar en este lugar, me gozo a través de las alabanzas, pero también me gozo escuchando palabra de Dios, me gozo escuchando la palabra de Dios, porque es Dios el que habla nuestra vida por medio de su palabra. Él es el que pone palabras en los labios de sus siervos y habla nuestra vida y habla a tiempo, mis hermanos. Así que pues atesoremos siempre la palabra de Dios en nuestro corazón. No solamente pues seamos oidores de su palabra, sino que seamos también hacedores de la palabra del Señor. Así que bendiciones para todos. Por acá vamos a seguir con ustedes hasta las 3 de la tarde. Acá seguiremos el día de hoy también en controles juntamente con los programadores. Recuerde que hoy hay dos programas. 10 de la mañana viene el espacio de programación, la segunda venida de Jesucristo, que será conducido por mi hermano Florindo Pérez, y 13 horas 1 de la tarde a 3 de la tarde también viene el espacio de programación, Nuestra Salvación es Cristo. Así que esperando que usted no se desconecte, pueda estar en sintonía de Estéreo Bendición el día de hoy y se pueda gozar, mis hermanos, en cada espacio de programación. Nosotros únicamente hemos tomado unos minutos para saludarles y únicamente pues tendremos un lapso de 60 minutos para saludarles, para bendecir su vida a partir de las 12 del mediodía a 1 de la tarde. Así que usted ahí esté al pendiente siempre, mis hermanos, de cada programación y gócese también con nosotros en este día jueves. Así que bendiciones para ustedes. Tenemos 20 minutos exactos. Vamos a escuchar unas preciosas alabanzas. Seguimos saludando a toda la audiencia, ya que a las 10 de la mañana viene el espacio de programación, también la segunda venida de Jesucristo. Vamos escuchando entonces unas preciosas alabanzas para saludar a la audiencia. En estos minutos les llevamos algunas alabanzas, ya que pues viene el espacio de programación, la segunda venida de Jesucristo. Si usted va a reportarse, mis hermanos, lo puede hacer en el espacio de programación, que ya en unos minutos también pues dará

Así que bendiciones, bendiciones para cada uno de ustedes, mis hermanos, en esta hora de la mañana. Ahí queremos saludar a todos los que nos están escuchando, tanto a través de la FM como también los que nos están escuchando a través de Tunei Radio. Yo sé que hay audiencia, yo sé que hay hermanos que nos escuchan a través de Tunei Radio, también sé que hay hermanos que escuchan a través de la FM. Los saludamos a todos de una manera tan especial y tan maravillosa el día de hoy. Especialmente saludamos a todos los cumpleañeros el día de hoy. ¿Cómo están los cumpleañeros? Yo sé que el día de hoy hay cumpleañeros. Yo sé que el día de hoy pues hay hermanos, hay hermanas, hay jóvenes, hay señoritas, hay niños que están de cumpleaños. Los saludamos a todos en este día. Qué bendición saludar a todos los cumpleañeros el día de hoy. Me imagino que pues ahí todos los cumpleañeros del día de hoy están contentos, alegres, agradecidos con Dios, porque sabe, el Señor es el dueño de nuestra vida. Y si usted y yo hoy podemos ver un nuevo día, si usted y yo hoy podemos respirar un aire puro, si usted y yo podemos hoy estar al lado de nuestra familia, es gracias al Señor, es gracias a su misericordia. Así que muchas felicidades a todos los cumpleañeros el día de hoy. Así que bendiciones para cada uno de ustedes, los que hoy están de manteles largos. Bendiciones, le deseamos muchas felicidades desde cabinas de Estéreo Bendición. Que el Creador del Universo los bendiga, los guarde y también les regale muchos, pero muchos años más de vida. Ahí también queremos saludar y felicitar también al mismo tiempo. Queremos saludar y felicitar pues a nuestro primo Wilder, que el día de hoy está de cumpleaños. Así yo sé que nos está escuchando, quizás el día de hoy, ¿verdad? Pues ahí están en familia, reunidos, dándole gracias al Señor también por un año más de vida. Lo felicitamos en esta mañana desde este lugar, desde cabinas de Estéreo Bendición. Felicitamos al joven, a Wilder, que el día de hoy está de cumpleaños. Le deseamos muchas felicidades, que el Creador del Universo lo bendiga, lo guarde, le regale muchos, pero muchos años más de vida. Queremos pues también ahí bendecir su vida con un texto muy bonito, un texto muy precioso de la palabra de Dios, que dice: Jehová te bendiga y te guarde, Jehová haga resplandecer su rostro sobre ti y tenga de ti misericordia. Así que muchas felicidades para él en este día. Que el Creador del Universo pues siga guardando su vida, le siga dando salud y vida para seguir estando al lado de su familia. Vamos a felicitarlo también con unas preciosas alabanzas de cumpleaños en esta mañana. Que él pues se goce en este día, que se la pase de lo mejor al lado de toda su familia.

Hemos con estas alabanzas saludado, felicitado a todos los cumpleañeros el día de hoy, especialmente también para nuestro primo Wilder, que el día de hoy está de cumpleaños. Le deseamos muchas felicidades en este día, esperando que pues ahí se la pase de lo mejor al lado de toda su familia. Bendiciones para todos ustedes, mis hermanos. Viene ya un espacio más de programación, no se desconecte, quédese en sintonía de Estéreo Bendición. Viene ya el espacio de programación, la segunda venida de Jesucristo. Estará ya disponible en los 8 dígitos de radio. Usted puede ya reportarse también para pasar su reporte en este programa, ya que será

0: He aquí que viene con las nubes y todo ojo le verá, y los que le traspasaron y todos los linajes de la tierra harán lamentación por él. Sí, amén. Apocalipsis 1:7. Bienvenidos al programa radial La Segunda Venida de Jesucristo. A partir de este momento, damos inicio a este espacio de bendición, conducido por el siervo de Dios, Florindo Pérez, desde Finca Monte Alegre, San Pablo, miembro de Iglesia de Dios Pentecostés, Poder y Avivamiento del Espíritu Santo. 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Línea abierta para comunicación 47-78-82-60. Quédese con nosotros, iniciamos. Aleluya.
1: Gloria al Señor. Muy buenos días, hermanos, en esta hora de la mañana. Muy buenos días a cada uno de ustedes. En esta mañana les saludamos una vez más en el nombre del Padre, del Hijo y del Santo Espíritu. Gracias a Dios porque nos permite una vez más la oportunidad y el privilegio de poder presentarnos, de poder encaminar nuestros pies hacia este lugar, hacia cabinas centrales de Radio Estéreo Bendición. Que el Señor me los bendiga, hermanos. ¿Cómo están? ¿Cómo amanecieron en este día jueves? Ya estamos ya, hermanos, en este día jueves, ya en la fecha, ya hermanos, 9 ya de este mes de julio. Imagínense cómo rápidamente el tiempo va pasando, el tiempo no se detiene y los días, hermanos, cada día se están complicando sobre esta tierra. Pero gracias a Dios, nosotros ya estamos con ustedes para poder saludarlos, para poder bendecirlos en el nombre de nuestro Señor Jesucristo en esta mañana. Que el Señor me los bendiga, donde quiera que ustedes ya están ya en sintonía de esta bendecida radio, ya que ustedes de tempranas horas de la mañana ya está ahí con su radio, ¿verdad?, portátil ahí escuchando con su equipo de sonido, o tal vez, ¿verdad?, en su teléfono celular ahí usted está escuchando la Radio Estéreo Bendición. Que el Señor me los bendiga en esta mañana. Esperamos que usted haya amanecido con bien. Esperamos que usted, hermanos, hoy haya recibido la bendición de nuestro Dios. Así que en esta mañana entonces ya estamos con ustedes para poder transmitirle este programa, La Segunda Venida de Jesucristo. Ya que sobre esta tierra, hermanos, se anuncia, se predica cada día la palabra de Dios. Cada día se anuncia del pronto retorno de nuestro Señor Jesucristo a esta tierra. Y por lo tanto nosotros debemos de estar preparados, debemos de estar listos, ¿verdad?, esperando cuando llegue ese momento que el Señor venga a levantar a su pueblo, a su iglesia. Entonces hoy nosotros estamos con ustedes desde de Finca Monte Alegre. Venimos, hermanos, para poder saludarlos, para poder bendecirlos en esta mañana. Y déjeme decirle, hermano, si usted está atravesando momentos difíciles, y si usted está pasando momentos difíciles en este día, yo quiero también decirle, ¿verdad?, que para Dios no hay nada imposible, para nuestro Dios no hay nada difícil. Él está con nosotros, Él siempre, ¿verdad?, ha estado con nosotros y seguirá estando con nosotros. Usted no se preocupe por lo que hoy esté atravesando, por lo que hoy esté enfrentando. Póngalo en las manos de nuestro Dios. No importa lo que pase, no importa lo que suceda alrededor, pero usted crea que Dios siempre está a su lado. En esta mañana entonces ya estamos con ustedes, queremos, ¿verdad?, entrar un momento en oración y pedirle la dirección a nuestro Dios, que el Señor, ¿verdad?, use nuestra vida, que Él tome el control de nuestra vida en este día y que Él sea el centro de este programa, hermano. Nosotros solamente emprestamos nuestro tiempo, nosotros solamente emprestamos nuestro cuerpo, nuestra garganta, que le pedimos al Señor que nos ayude, que nos mantenga con bien, ¿verdad?, que estemos, hermanos, ahí al 100, al 80, al 60%, ¿verdad?, para poder darle a Dios, hermano, nuestro tiempo, porque es necesario que nosotros, ¿verdad?, le demos un tiempo a nuestro Dios sobre esta tierra, Porque si usted ha sido llamado, ha sido escogido por Dios y para ser su hijo sobre esta tierra, usted tiene también que aprender a ser agradecido con el Señor y darle el tiempo que Dios también requiere de nosotros, hermanos, lo que Dios nos llama para poder hacer en su obra. Entonces, ¿verdad? Nosotros eso es lo que hacemos, solamente somos un instrumento en las manos de nuestro Dios, y el que se encarga de hacer todas las cosas es el Señor. Por eso hoy le digo, si usted está pasando momentos difíciles en su vida, hay una enfermedad, una tristeza, un dolor y algo que usted tenga, hermano, ¿verdad?, que usted no se sienta tranquilamente y que lo ha estado ahí molestando, póngalo en las manos de Dios. Dígale al Señor: Señor, mi vida está en tus manos. Yo sé que tú eres mi Dios, tú eres mi sanador. Tú llevaste allá en la cruz del Calvario nuestras enfermedades, llevaste nuestros dolores, y por tu llaga nosotros somos curados. Dígale al Señor en esta mañana. Dios bendiga la vida también de mi hermana Julia Martín, que siempre, ¿verdad?, está con nosotros, ¿verdad? Hoy ella también está en esta hora de la mañana, ahí en controles técnicos. Si usted se va a reportar hoy en este día, puede llamar a los números de la radio. Y ahí mi hermana, ¿verdad?, muy alegre, muy feliz, atendiendo la llamada de cada uno de ustedes, hermano, porque eso es, ¿verdad?, lo que nosotros nos llena de satisfacción, de poder, ¿verdad?, nos llena de gozo, hermano, de poder atenderles a ustedes, de poder ser alguien, ¿verdad?, que también le pueda transmitir a usted esa palabra de ánimo, esa palabra de fortaleza, hermanos. Nuestras hermanas ahí locutoras también, ¿verdad?, siempre con esa alegría, con ese gozo en su corazón, ellas están ahí para atenderle sus llamadas, sus reportes. Si usted desea hoy comunicarse a los números de la radio, puede hacerlo. Y ahí mi hermana Julia, ¿verdad?, ahí, hermano, ¿verdad?, con esa alegría, ella les va a atender a ustedes también. Y juntos, ¿verdad?, hacemos la obra de nuestro Dios. Juntos, hermano, ¿verdad?, siempre avanzamos hacia adelante, porque eso es el propósito de Dios para nosotros, de verdad. Ese es el propósito de Dios en la iglesia, que la iglesia siga avanzando, que el mensaje se siga anunciando, se siga predicando a todo un mundo que necesita escuchar la palabra de Dios. Así que en esta hora de la mañana, entonces, los saludamos allá donde esté, ya está en su trabajo, en esta jornada de este día jueves, hermano, ya usted ya está trabajando, mis hermanos albañiles, que el Señor me los bendiga. A mis hermanos carpinteros, ¿verdad?, ahí donde ellos ya están, ahí en sus talleres, que el Señor me los bendiga, hermanos. A nuestros hermanos mecánicos, ya están ellos ya también en sus jornadas de trabajo. A nuestros hermanos panaderos, ahí también en las panaderías, ya elaborando el delicioso pan. Y a todos mis hermanos allá en el campo también, hay muchos hermanos que ya están ahí, ya, hermano, ¿verdad?, cosechando ya el fruto de la siembra, el fruto, ¿verdad?, del sudor, que cada uno de ustedes, hermano, ¿verdad?, cada día hace, ¿verdad?, sobre esta tierra. Siempre también, ¿verdad?, nuestra preocupación es poder llevar el sustento a la familia, poder bendecir a la familia, a la esposa, a los niños, ¿verdad?, ahí en la casa, a nuestros hermanos que ya están ya en sus cultivos, ¿verdad?, de maíz, ahí, hermanos, ahí, gracias a Dios, ¿verdad? Nosotros también por la mañana estuvimos un momento ahí, ya empezando a doblar el maíz, ¿verdad?, nuestro grano básico, como es la siembra de maíz, hermano. Ya estamos empezando ahí a hacer, ¿verdad?, los respectivos trabajos que Dios nos ha regalado. Y por eso, hermanos, no nos cansamos de agradecerle a Dios. Usted no se canse de levantar sus manos hacia lo alto y dígale a Dios: gracias, Señor. Gracias por todo lo que nos das. Gracias por todo lo que viene a mi vida. Y, hermano, no importa, hermano, sea las cosas buenas, debemos de recibirlo. Y también cuando estamos en el proceso, en la lucha, también hay que recibirlo con alegría, hermano. Usted dirá: pero, hermano, usted porque no tiene dolor, usted porque no está pasando. Hemos pasado, hermano, hemos enfrentado muchas cosas también, ¿verdad? Como usted no se lo imagina, pero, como le digo, Dios ha sido fiel a su palabra. y Él siempre ha estado con nosotros, hermanos y hermanas. Entonces, en esta mañana los bendecimos, hermanos, mis hermanas, también en las tortillerías. Ya han terminado, ¿verdad?, la primera jornada, ya se están preparando ya para la segunda jornada, ¿verdad?, de elaborar las deliciosas tortillas. A nuestros hermanos, ¿verdad?, ahí en sus tiendas, sus negocios, en los mercados, en donde quiera que estén, hermanos, el Señor me los bendiga por la cinta asfáltica, nuestros hermanos y camioneteros, taxistas, tuctuqueros. Bendiciones, bendiciones para cada uno de ustedes, que el Señor los guarde siempre con mucho cuidado, con mucha precaución, encomendándonos siempre en las manos de nuestro Dios. Entonces, en esta mañana, que Dios bendiga a todos nuestros hermanos en la Unión Americana, allá a nuestros hermanos también en sintonía, a nuestro hermano Ronnie López, su familia, nuestro hermano Isaí López también en su trabajo, sus compañeros de trabajo, que el Señor los guarde, los proteja a todos allá, hermanos, a todos los jóvenes que se encuentren en aquel país, que el Señor los bendiga. Siempre estamos clamando, orando por las necesidades de cada uno de nuestros hermanos allá en la Unión Americana, y que el Señor bendiga a todas las familias de nuestros hermanos allá lejos donde se encuentran, hermanos, a todos nuestros hermanos de diferentes países, hasta donde la señal de esta bendecida radio pueda llegar, en diferentes naciones, diferentes países, hermanos, allá, ¿verdad?, en Honduras, en México, Brasil, en Panamá, Nicaragua, y en todos los países, hermanos, en hasta allá donde la señal de esta bendecida radio pueda llegar, que el Señor bendiga a cada uno de mis hermanos. Así que en esta mañana vamos a orar, vamos a entrar un momento y a pedirle a Dios que el Señor pueda ser el centro de este programa. Leemos la Biblia en el libro de San Mateo, su capítulo 6 y su versículo 9. La palabra del Señor nos enseña para poder presentarnos ante la presencia de nuestro Padre Celestial. Dice la palabra del Señor, que el Señor Jesús enseñó a sus discípulos a orar de esta manera: vosotros pues oraréis así: Padre nuestro que estás en los cielos, santificado sea tu nombre, venga tu reino, hágase tu voluntad como en el cielo, así también en la tierra. El pan nuestro de cada día dánoslo hoy, y perdónanos nuestras deudas, como también nosotros perdonamos a nuestros deudores, y no nos metas en tentación, mas líbranos del mal, porque tuyo es el reino, el poder y la gloria por todos los siglos. Amén y amén. Padre soberano Dios, en esta mañana, papá, muchas gracias, Señor, porque nos permite, Dios amado, una vez más, la oportunidad y el privilegio de poder estar en este lugar. Gracias, Señor, por un nuevo día, por un nuevo amanecer. Gracias, Señor, porque tu palabra dice que por las misericordias de Jehová nosotros no hemos sido consumidos, porque nunca decayeron tus misericordias. Muchas gracias, Padre, gracias, Hijo, y muchas gracias, Espíritu Santo, por traernos con bien, con paz a este lugar, a cabinas centrales de Radio Estéreo Bendición, Señor. Muchas gracias, Padre, por un día más de vida, Señor, por un nuevo amanecer, por el aire que respiramos, Señor. Gracias, porque nunca nos has dejado de dar, mi Dios, el aliento de vida, papá. Oh, estamos agradecidos, Padre, por todas las bendiciones, por el sol que todos los días sale a calentar nuestros cuerpos, papá Dios. Muchas gracias, papito lindo. Te agradecemos, Señor, por la lluvia que también derramas sobre esta tierra. Derramas la lluvia temprana como la lluvia tardía, Señor, y no nos pides nada, Señor, a cambio, papá. Solamente que nosotros, Señor amado, podamos obedecer tu palabra, mi Dios. Gracias por nuestras bebidas, por nuestros alimentos, Señor, que nos regala todos los días. Y mientras nosotros, Señor, nos humillemos delante de ti, nunca nos dejarás de dar, Señor, lo que nosotros necesitamos sobre esta tierra. Padre, gracias por perdonar nuestras ofensas, por perdonar nuestros errores, papá, porque a veces, mi Dios, nos equivocamos, Señor. Como seres humanos que somos, Padre, nos equivocamos, papito lindo, pero hay grande, de un Dios grande allá en los cielos, que siempre es perdonador de nuestras ofensas, papá. Gracias, Señor, perdónanos, Padre. Tal vez hacemos una mala mirada, tal vez hacemos un mal gesto, o una palabra mala sale de nuestra boca, Padre, perdónanos, Señor. Oh Dios, porque solamente tú puedes hacerlo, papá. Hoy en esta mañana, Señor, aquí está mi vida. Aquí está mi corazón, Señor, pidiéndote por la vida de mis hermanos. Aquellos varones, aquellas mujeres que ya están en sintonía de esta radio, Señor. Que desde tempranas horas de la mañana, mi Dios, mis hermanos ahí están ya conectados, papito lindo. Y están escuchando, mi Dios, en este día, Padre. Dios amado, esta programación, Padre. Bendícelos, ayúdalos allá donde están. Allá donde están mis hermanos, Padre, cúbrelos, papá. Guárdalos y líbralos de todo mal. Yo sé que tú eres un Dios grande, Dios todopoderoso, que todo lo escucha, que todo lo ve desde lo alto. Dios que está en todo lugar, en todo momento de nuestra vida. Nosotros no podemos escondernos de tu presencia. Nosotros no podemos huir de tu presencia, Padre. Porque tú todo lo sabes, papito lindo. Padre, oh poderoso Dios, Espíritu Santo de mi Dios en esta mañana, papá. Ahí donde están mis hermanos, Padre, pidiéndote, Señor amado. Ahí donde está mi hermano, Dios amado, ahí, papá, Dios, ayúdalo. Bendícelo, Padre. Donde ellos están en esta mañana, Padre, guárdalos. Protégelos, Padre celestial. Si hay alguien, Señor, está pasando momentos difíciles, pasa tu mano de poder. Ahí donde está el dolor, ahí donde está la enfermedad, Señor, en la vida de mi hermana. Ahí donde está el dolor en su garganta. Ahí donde está el dolor en su cuerpo, papá. Ahí donde está el dolor en la cabeza, Padre amado. Ahí donde está el dolor en los huesos, papito lindo. Padre, empieza ya, Señor, a visitar aquellas vidas, papá. Empieza, Señor, mi Dios amado, a obrar de una manera tan grande, de una manera tan especial, papá Dios. Allá donde está mi hermana, Señor amado. Oh, Señor, yo no puedo hacer nada por ellos. Yo solamente, mi Dios amado, vengo intercediendo por mis hermanos. Yo solamente vengo pidiéndote, Señor, misericordia. El que hace la obra, eres tú, Señor Jesús. El que hace la obra, eres tú, mi Dios amado. Porque para ti no hay nada imposible. Para ti no hay nada difícil, Señor. Sea cual sea la enfermedad, sea cual sea el dolor, sea cual sea la tristeza, mi Dios amado. Pero en esta mañana, Padre, yo te pido, Señor, que pongas gozo, que pongas alegría, que pongas paz, Señor, en el corazón de mis hermanos, de mis hermanas, Padre. Oh, Padre amado, en esta mañana, Señor, empieza, Señor, a ministrar, papá. Empieza, mi Dios amado, a obrar de una manera tan grande, Padre, en la vida de mis hermanos allá donde se encuentran, Padre amado. Dios amado, yo sé que hay necesidades. Yo sé que hay momentos difíciles, Padre, en la vida de mis hermanos, Señor. Hay niños, Padre celestial, que están, Dios amado, enfermos. Hay niños, Señor, mi Dios, que están ahí, Padre, allá en los hospitales, papá. Allá, Señor, mi Dios, allá en los hospitales, Padre, donde está aquel hombre, aquella mujer, papá, pidiéndote, Señor, pidiéndote por un milagro, esperando recibir, Señor, la respuesta a su oración, papá. Allá, mi Dios amado, visita a los padres santos en esta mañana. Visita, Señor amado, a mi hermano, a mi hermana, allá en el hospital, papá Dios, donde se encuentran ellos, Padre. Allá hay muchas necesidades, papá Dios. Allá hay mucha gente, mi Dios, corriendo de un lado para otro, Padre. Que ya no hayan, Señor, para dónde agarrar, papá. Pero la única solución eres tú, mi Dios de los cielos. La única solución, Señor, para el ser humano eres tú, papito lindo. Por eso nosotros debemos de atender a tu palabra, Señor. Cuando tú nos hablas, Señor, cuando tú nos enseñas, Padre, nosotros debemos de obedecerte, papá Dios. Porque cuando estamos en los momentos difíciles, Padre, tú estás ahí, papá, peleando por nuestra vida. Oh Dios amado, te pido, Padre, por mis hermanos. Allá, Dios, donde están, papito lindo, extiende tu mano de poder, de sanidad. Hay dolores, Padre celestial, que están atormentando la vida de mi hermano, de mi hermana en esta mañana, papá. Pero yo sé que tú puedes obrar, Señor, a través de tu presencia, a través de tu Santo Espíritu, Señor. Rompe cadenas, Padre, en esta mañana. Rompe ligaduras, Señor, en el nombre de Jesús. En esta mañana, Padre, La sangre de Cristo tiene poder. La sangre de Cristo tiene poder. Para ti no hay nada imposible, Señor. No hay brujería, no hay hechicería, Padre, que tú no puedas echar fuera, papá. No hay cadenas, Señor, que tú no puedas romperlos, Padre. Porque tú eres un Dios grande, papá. Oh, Señor, muchas gracias, Padre. Yo creo en ti, Señor, porque tú has hecho grandes obras en nuestra vida. Has hecho grandes obras, grandes maravillas en mi vida, papá. En esta mañana, Padre, todo espíritu, Señor amado, maligno se ha reprendido, toda opresión, Padre. En el nombre de Jesús, todo espíritu de depresión, Señor, échalo fuera, Padre, en esta mañana, papá. Bendice a mis hermanos, Señor. Hoy declaramos libre, Padre. Hoy declaramos sanidad, papá Dios, en la vida de mis hermanos. Tú puedes hacer, papá Dios, grandes obras, grandes milagros, Padre. Ahí donde ellos están, Señor. Que mi hermano crea en ti, Señor. Que mis hermanos crean en ti. Que mis hermanos pongan sus confianza en ti, Señor amado. Porque tú puedes hacer grandes obras, Señor, en nuestra vida, papá. Oh, Señor, allá donde están mis hermanos. Yo desconozco, Padre, hasta dónde están ellos. Pero yo te pido por ellos, Padre. Por la familia de mi hermano Juan López allá en el Naranjal, Señor amado. Bendice, Señor, a mi hermano. Bendice a mi hermana, Señor amado, que está ahí también, papá, pasando momentos difíciles. Cubre la vida de mi hermana, Señor. Allá donde está mi hermana, Dios mío, Matilde, Padre Santo. Oh, Señor, te pido, Padre, que tú bendigas la familia de mi hermano Juan López, Padre, allá en el Naranjal, Señor. Oh, en esta mañana, Padre, declaramos sanidad, declaramos liberación, Padre. No importa, Señor, aunque el médico, aunque el doctor haya dicho que ya no hay solución, pero el único, el que tiene la última palabra, eres tú, mi Dios amado. Padre, bendice, Señor, a mis hermanos. Bendice a mi hermana Aurea Agustín, Señor. Allá donde ellos están, Padre, te pedimos por ellos, Padre. Bendice a mi hermana Aurea, cúbrale, ayúdala, Señor. Pon paz en su corazón, pon esa alegría, ese gozo, Señor, en el corazón de mi hermana. Porque solamente tú lo puedes hacer, papá Dios. Guarda a mi hermana Aurea, Señor. Restaura su cuerpo, Padre amado. Bendice, Señor, a mi hermano Nelson, Padre. La vida de sus hijos, papá. Protégelos donde quiera que estén. Guárdalos donde quiera que estén, Señor. Allá donde ellos se encuentran, Padre, la vida de Jordi, papá. Guarda, Señor, la vida de este varón, amado Dios. Protégelo allá donde se encuentra, papá. Hoy en esta mañana te pedimos, Padre, por mis hermanos, por la vida de mi hermano Ronnie López, Señor, allá en la Unión Americana, Padre, hasta allá donde están mis hermanos. Bendice, Señor, a mi hermano Ronnie, a toda su familia. Protégelos en este día. Guárdalos allá donde están, Señor. Que tu paz y tu presencia esté con ellos, mi Dios amado. Allá donde ellos se encuentran, Padre. Allá donde está mi hermano Isaí López, Señor. Bendice a este varón. Ayúdalo, Padre. Bendice a sus compañeros de trabajo, Padre amado. Guárdalos en todo momento de sus vidas, Padre. Que tu presencia, Señor, vaya con ellos, papá. Donde quiera que ellos estén, soberano Dios, en este día, Padre. Oh, Señor, yo sé que tú eres un Dios grande, papá. Para ti no hay frontera, no hay distancia, Señor. Porque tú eres un Dios real, papito lindo. Por eso es que nosotros te adoramos, Padre. Bendice la vida de mi hermano Werner López, papá. La vida de su esposa, la vida de sus hijos. Guárdalos allá donde están, Señor, en la Unión Americana. Ayúdalos y protégelos, papito lindo. En este día, Padre Celestial. Oh, gracias te damos, papá. Porque tú eres grande, Señor, a mis hermanos. Que están escuchando, Señor amado. En esta mañana, Padre, donde quiera que estén, a mis hermanas, Señor, bendice a sus familias, guarda las familias de mis hermanos, allá donde ellos están en sus trabajos, Padre, allá donde mis hermanos están laborando, Señor, allá mis hermanos albañiles, mis hermanos carpinteros, mis hermanos mecánicos, Señor, ayúdalos, Padre amado, mis hermanos en sus negocios, en diferentes mercados, Padre, bendícelos, papá Dios. Padre, te pedimos por las naciones, por los países, Padre. Allá lejos, Padre amado, Señor, ten misericordia. Allá, mi Dios amado, donde está pasando muchas cosas, papá. Diferentes, Señor, mi Dios amado, cosas están sucediendo sobre esta tierra. Y tu palabra nos enseña, Señor, que pronto, pronto, Señor, vendrás a levantar a tu pueblo, papá. Bendice las naciones, los países, Señor. Allá donde mucha gente, Padre, Dios amado, Señor, han perdido la vida, papá. Allá hay terremotos, allá hay guerras, allá hay peste, Señor. Tú estás hablando, Señor amado, sobre esta tierra, para que el ser humano entienda. Tú estás hablando, mi Dios, por medio de todo lo que está pasando hoy sobre esta tierra, papá. Para que el ser humano entienda, papito lindo, que tú eres el Dios grande, que tienes, mi Dios amado, todas las cosas en tus manos. Nos hablas a nosotros, Padre, a esta nación, a este país, Padre amado, a nuestra Guatemala, Señor, por todo lo que está aconteciendo, papito lindo, hoy sobre esta tierra, Padre. Ten misericordia de nosotros, Señor, de las autoridades, de los gobernantes, los presidentes, Señor. Amado Dios, que ellos puedan, Señor, entender, papá, y que ellos puedan también buscar tu rostro, Señor, acercarse a tu presencia, porque el pecado del hombre, el pecado de la humanidad, mi Dios amado, cada día, Señor, se está haciendo más grande, papá. Y por eso, Señor, es que tú nos estás hablando por medio de todas las cosas, por medio de todo lo que está sucediendo hoy, Padre, para que la gente entienda, papito lindo, que tú, Señor, quieres que el ser humano se arrepienta y vuelva a tus caminos, amado Dios. Padre, allá, Señor, donde están, papito lindo, las autoridades, Padre, hay una familia, Dios amado, que de hace días, Señor, ha perdido, mi Dios amado, una niña, Padre. Ahí están todavía, Padre, en busca, Señor amado, de esta niña, papá, pero tú lo sabes. Solamente tú sabes, Padre, lo que ha pasado, lo que ha sucedido, Señor. Pero clamamos y te pedimos, Padre, Dios amado, para que usted, Señor, a través de su Santo Espíritu, papá, muestre, Señor amado, dónde está, papito lindo. Hay muchos que creen, Señor, en cosas paganas, pero nosotros creemos en ti, Señor, porque tú eres el dueño de nuestra vida, papá. Yo te pido, Padre, que tú bendigas a todos nuestros hermanos, a todos los que se han unido en la búsqueda, papá Dios, de aquella niña, papá. Hay una familia que está sufriendo, una familia que está llorando, Padre, pero te pedimos misericordia, soberano Dios, en esta mañana. Padre, bendice a mi hermana Julia, Señor, que está, Padre, con nosotros en controles técnicos, papá. Mi hermana da su tiempo, Señor, para estar en este lugar. Ayúdala, dale sabiduría, dale entendimiento, Señor, cada día. Bendice a su familia, bendice a toda la familia de mis hermanos, Señor, a mis hermanos locutores, a mis hermanas locutoras, Padre, a mis hermanos programadores, Señor, que vienen a esta radio, que dan su tiempo, que se esfuerzan, Padre, para poder transmitir tu palabra en este lugar. Bendice a tus siervos, Padre. Bendice, Señor, mi Dios, a mis hermanos, Padre, que siempre vienen a esta radio, papito lindo, a traer palabra de bendición, Señor. Oh Dios, en esta mañana, bendice a mi familia, bendice a mi esposa, a mis hijos, a mis hijas, Padre, donde quiera que estén, Señor, a mi nietecita, bendícelos, papá, a cada uno de ellos, Padre, a mis hijos que están lejos allá, Padre, en la Unión Americana, guárdalos, protégelos en sus trabajos, cuídalos allá donde están también, amado Dios. Gracias en esta mañana, papá Dios. Yo vengo a este lugar con todo mi corazón. Yo no vengo a este lugar, mi Dios, a engrandecerme, Padre, o porque yo sea el más grande o el más mejor, Señor, que otros. No, mi Dios amado. Yo vengo a este lugar, Padre, pero a llevar el mensaje de tu palabra, porque tú, Señor, así lo quieres, papito lindo. No porque nosotros, Señor, seamos buenos, no, papá. Yo vengo, Padre, humildemente, Dios mío, Señor, a este lugar, Padre. Ayúdame. Toma el control de mi vida, Señor. Toma el control, Padre, de todo lo que yo haga en este lugar, Padre amado. Que sea conforme a tu voluntad, amado Dios. Oh, Señor, bendice mi vida, Padre. Ayúdame cada día, papito lindo. Protégeme, Señor. Líbrame de todo mal, Señor amado. Muchas gracias te doy, Padre, en esta mañana. Oh, Señor, yo sé que tú has obrado en la vida de mis hermanos, papá. Yo sé que tú has obrado en la vida de mi hermano,
2: de mi hermana, Padre Celestial, que hoy, Señor, se ha unido con nosotros también, Padre, en oración, papito lindo. Escucha, Señor, nuestro ruego, escucha, Señor, nuestra petición, Padre, porque tú eres el único Dios grande. ¿A quién iremos, dijo el apóstol Pedro, si solamente tú tienes palabra de vida eterna, papá? Solamente en ti, Señor, está nuestra confianza, papá. Muchas gracias te doy en esta mañana, Señor. Bendice este lugar, un lugar santísimo, papá, donde nosotros venimos. Un lugar, Padre, donde yo vengo, Dios mío, Señor, con un corazón sincero. Y tú quieres que nosotros, Padre, vengamos con un corazón limpio, papá, y aprendamos a vivir en santidad, Señor, para poder, Señor, mi Dios, llevar el mensaje de tu palabra. Muchas gracias te doy en esta mañana, Padre, muchas gracias, Hijo, y muchas gracias, Espíritu Santo. Amén y amén.
1: Gloria al Señor. Así que el Señor me lo bendiga, hermanos, en esta mañana. Gracias a Dios, ¿verdad? Porque hemos entrado un momento ante la presencia de nuestro Dios. Y yo creo en nuestro Dios. Yo creo en el Dios grande, el Dios que yo adoro. Es un Dios grande, hermano. Para Él no hay nada imposible. Para Él no hay nada difícil, sea cual sea el momento que usted esté pasando, esté atravesando. Pero Dios es el Todopoderoso. Así que hoy, en esta mañana, esperamos, ¿verdad?, que Dios, el Señor, pueda obrar en su vida de una manera tan grande y que usted pueda recibir hoy la bendición de nuestro Dios, hermano y hermana. Entonces, en esta mañana, ya estamos, hermanos, ya. De una vez, hermanos, ¿verdad?, vamos a poder llevarle el mensaje de la palabra del Señor, transmitirle a usted la palabra de Dios. Para nosotros es un privilegio, hermanos, poder ser, ¿verdad?, el portavoz de la palabra de nuestro Dios. Es un privilegio tan grande, hermano, ¿verdad?, que el Señor entonces nos ayude en esta mañana. Dios bendiga a nuestros hermanos en diferentes partes, en diferentes lugares donde ustedes se encuentran. Nosotros hoy traemos palabra del Señor. Así que ya estamos ya en este tiempo, ¿verdad?, donde hoy vamos a escuchar palabra de Dios. Es necesario que la humanidad, que la iglesia entienda, hermano, ¿verdad?, que nosotros debemos de prepararnos cada día. Que la iglesia de Dios entienda y sepa, hermano, ¿verdad?, que nosotros debemos de estar listos, debemos de estar despiertos. Porque la Biblia nos enseña que el Señor pronto viene a llevar a su pueblo. Hoy vamos a meditar un momento la palabra del Señor y yo quiero llevarlo al libro de Efesios. La epístola de Efesios, hermano. Yo quiero llevarle, de verdad, ahí a Efesios, su capítulo 5 y su versículo 14, perdón, hermano. Efesios, su capítulo 5 y su versículo 14, yo quiero que usted escuche un momento la palabra del Señor, porque este es el centro de verdad, de este programa, poder transmitirle a usted palabra de Dios. Este mensaje que hoy vamos a dar en esta mañana, que vamos a llevarle a usted en esta mañana, es para la iglesia, es para el pueblo de Dios que hoy se está preparando sobre esta tierra. La Biblia dice en Efesios su capítulo 5 y su versículo 4, escuche bien. Nuestro tema de hoy se titula Despiertos en medio de un mundo muerto. Escuche bien cómo es el tema. Despiertos en medio de un mundo muerto. Usted dirá, ¿por qué será el tema así? Hoy le vamos a leer lo que dice la palabra del Señor. Leemos la palabra del Señor en el nombre del Padre, en el nombre del Hijo y de su Santo Espíritu. Dice el versículo 14, por lo cual dice, Despiértate tú que duermes, y levántate de los muertos, y te alumbrará Cristo. Escuche bien. Por lo cual dice: despiértate tú que duermes, y levántate de los muertos, y te alumbrará Cristo. Dice el versículo 15. Vamos a leer hasta el 17, hermano. Dice el versículo 15: mirad pues con diligencia cómo andéis, no como necios, sino como sabios. Escuche bien. El 16 dice: aprovechando bien el tiempo, porque los días son malos. El 17 dice: por tanto, no seáis insensatos, sino entendidos del cual sea la voluntad del Señor. Amén. Hasta aquí nada más, hermano. Vamos a meditar un momento bajo el tema despiertos en medio de un mundo muerto. Este mensaje es para la iglesia, es para los hijos de Dios, es para usted y es para mí, porque también a mí me habla este mensaje. Porque la Biblia dice que nosotros, los hijos de Dios, somos nuevas criaturas. Dice Romanos: de modo que si alguno está en Cristo, nueva criatura es. Usted y yo somos nuevas criaturas porque hemos conocido a Jesucristo. Antes de llegar a Jesucristo, nosotros, hermanos, no sabíamos quién era Jesús. Nosotros no sabíamos, hermanos, cuáles eran las reglas, los mandamientos, los estatutos que el Señor, ¿verdad?, quiere que nosotros aprendamos a obedecer sobre esta tierra. Pero cuando llegamos a Jesucristo, cuando encontramos la verdadera luz que es nuestro Señor Jesucristo, entonces empezamos a entender lo que Dios quiere que nosotros hagamos sobre esta tierra. Hoy, hermanos, nos habla, ¿verdad?, este pasaje, nos habla, ¿verdad?, y a nosotros, los hijos de Dios. También a la humanidad, a los que no creen, a los que no han conocido a Cristo todavía, aquellos que se han revelado también a ellos. Pero hay una diferencia, hermanos, que ellos están muertos, hermanos, en toda área de sus vidas, porque ellos no han conocido a Jesucristo, porque no han entrado, hermano, ¿verdad?, a conocer la verdadera luz que nos alumbra a todos. La Biblia dice que nosotros, antes de que llegáramos al Señor Jesús, nosotros, hermanos, estábamos muertos en nuestros delitos y en nuestros pecados. No había esperanza para usted y para mí. Para mí, en primer lugar, yo, hermano, me pongo por ejemplo, porque yo no tenía esperanza. La humanidad decía, la gente, hermano, ¿verdad?, decía que para mí, hermano, ya no había solución para mi vida. Yo era alguien, hermano, que estaba metido en un mundo lleno de pecado, de maldad. Estaba, hermano, en el vicio, hundido, y la gente, hermanos, me miraba con desprecio, otros con lástima, porque así es, hermanos, el enemigo, eso es lo que hace. Porque también la Biblia dice, en San Mateo, la Biblia nos enseña que Satanás solo ha venido para robar, para matar y destruir. Eso es lo que hace, ese es el trabajo de Satanás, el diablo: robar la felicidad, robar la paz del ser humano, hermanos, y hacer que el hombre, hermano, se destruya en el vicio, hacer que el hombre se destruya, hermano, en diferentes actividades ilícitas que a Dios no le agrada. Y cuando el hombre ya está hundido, hermanos, en ese vicio, cuando el ser humano, hermano, ya no puede salir, Satanás, el diablo, lo que hace es acabar con la vida del ser humano. Satanás, el diablo, lo que hace, hermano, es llevarlo a la condenación eterna. Porque Satanás es lo que quiere, hermanos. Satanás primero roba, después, hermano, destruye y después mata al ser humano.
2: Porque Satanás nunca va a pagar mal, nunca le va a pagar al hombre bien. Nunca le va a hacer al hombre el bien, hermano, sino que siempre le va a pagar con mal. Satanás, hermano, no es alguien, hermano, que sepa ser agradecido con aquellos que le siguen. No, al contrario, dice la Biblia que Satanás solo ha venido para robar, para matar, para destruir al ser humano. Entonces, hermanos, nosotros antes de llegar a Jesucristo, nosotros estábamos así, a punto, hermano, de irnos de esta tierra sin Dios y sin esperanza. Pero gracias al Señor, qué bueno. Por eso es que nosotros no nos cansamos de agradecerle al Señor, hermano, por todo lo grande y por todo lo maravilloso que Él ha sido con nosotros. Dios, en su misericordia, nos alcanzó un día, nos trajo a su presencia y nos limpió, nos transformó. Hermano, Él vendó nuestras heridas poco a poco. Todo lo que el mundo, todo lo que el diablo había hecho, hermanos, heridas profundas, ¿verdad? Que a veces, hermanos, no, ni siquiera, ¿verdad?, podemos pensar, ni nos da ganas, hermanos, de pensar todo lo que pasamos, todo lo que sucedió. Pero hoy nosotros le hablamos a través de nuestro testimonio, le decimos que el enemigo, que Satanás, nunca le va a pagar bien al hombre. Toda la vida le va a pagar mal. Cuando el enemigo, cuando Satanás, el diablo, mira que el hombre ya no puede, ya está hundido y el hombre ya no puede salir y se ha, hermano, dispuesto, el hombre a veces dice, yo así me voy a morir. Y el diablo así lo hace, hermano, paga mal. Pero la Biblia dice que el Señor Jesús, a través de su misericordia, nos ha alcanzado, nos ha escogido, nos ha llamado para que usted y yo podamos, hermanos, servirle, para que usted y yo podamos, hermanos, ser sus siervos sobre esta tierra. Usted que está dentro de la iglesia, usted que está dentro de la casa de Dios, usted es un siervo de Jesús. Usted es un siervo del Dios viviente, hermano, porque Jesús así lo dijo: todo aquel que me quiera servir, todo aquel que me quiera seguir, todo aquel que quiere ser mi siervo, dijo el Señor Jesús, tiene que apartarse de lo malo, tiene que hacer lo bueno, tiene que obedecer mi palabra. Si alguno quiere ser mi discípulo, decía Él, se tiene que negar a sí mismo. Usted es alguien, hermano, usted, hermano, hermana, es alguien que hoy usted es un siervo del Señor. Usted es una sierva de Dios. Y usted debe de entender, hermano, que si usted ya está dentro de la iglesia, usted ya está dentro de la congregación, ya le está sirviendo a Dios, es porque Dios lo ha llamado. Es porque Dios lo ha escogido a usted para que usted pueda servirle sobre esta tierra. Usted no cree, hermano, que porque uno, ¿verdad?, nosotros venimos a las radios, nosotros somos los siervos, somos, no, hermano, todos ustedes, hermano, usted que va a una iglesia, va, se acerca a la presencia de Dios, usted es un siervo, es una sierva de Dios. Hermano, nosotros somos servidores de Jesucristo. Por eso la Biblia nos habla, Pablo llevó este mensaje a la iglesia de Éfeso. La iglesia de Éfeso estaba pasando momentos difíciles. La iglesia de Éfeso, hermano, estaba confundido. La iglesia, hermano, a veces querían hacer las cosas como ellos querían. Ellos no querían entrar en obediencia. Ellos no querían obedecer la palabra del Señor. Ellos no querían, hermano, entrar en obediencia. Por eso Pablo, dice la Biblia, llevó este mensaje. Y él le decía, Pablo sabía que los cristianos, los que estaban dentro de la iglesia, no querían obedecer, no querían someterse a la voluntad de Dios. Ellos querían hacer las cosas a como ellos querían. Ellos querían, hermano, ¿verdad?, seguir viviendo en sus mismas rutinas que traían antes de conocer a Jesucristo. Por eso es que él
1: les llevó este mensaje y le dijo, por lo cual dice, despiértate tú que duermes y levántate de los muertos y te alumbrará Cristo. Este mensaje era para la iglesia de Éfeso. Este mensaje era para los hermanos que ya estaban dentro de la iglesia, dentro de la congregación. Y es el mismo mensaje para nosotros. Es el mismo mensaje para la iglesia de Jesucristo, que hoy, hermanos, busca a Dios. Pero ¿qué pasa? Que no lo buscan conforme a la voluntad de Dios. Muchos quieren seguir haciendo lo mismo, lo que ellos estaban acostumbrados a hacer antes de venir a Jesucristo. Nosotros estábamos acostumbrados, hermanos, a hacer muchas cosas malas. No solamente, hermanos, en nuestra vida moral, sino que en diferentes situaciones, diferentes cosas, nosotros hacíamos cosas malas. Usted dirá, pero es que yo ya no estoy pecando, yo ya no hago esto, ya no... Claro que sí, hermano, ya no. Pero hay algo que usted tal vez no ha dejado de hacer todavía. Pero hay algo que tal vez usted aún lo sigue haciendo, estando dentro de la iglesia, estando dentro de la casa de Dios. Por eso es que el Señor nos habla. Mire, hermano, este tema. Yo estaba escuchando, hermano, un hombre, un teólogo, un hombre, hermano, que tiene conocimiento en la palabra del Señor, y decía este mensaje. El mensaje, en cualquier momento, cualquier predicador lo puede dar. Tú puedes predicar lo que el hermano predicó ayer en ese mismo mensaje, en ese mismo pasaje. Pero la Biblia dice que Dios, a través de su Espíritu Santo, a cada uno, hermano, le da sabiduría y entendimiento para que usted hable el mensaje como Dios, como el Espíritu Santo quiere que usted lo dé. Este mensaje yo lo estoy dando hoy, mañana lo puede dar un hermano, pero el Espíritu Santo le va a hacer a él que él lo dé conforme a la voluntad de él. A mí me gusta mucho este mensaje. Y dice, despiértate tú que duermes, hermano, y levántate de los muertos y te alumbrará Cristo. Es necesario que la iglesia, que el pueblo de Dios escuche este mensaje. Pero a veces no se da como es, como se debe de dar. La iglesia de Dios está conformada hoy, se conforma con lo que ha hecho y sigue haciendo lo mismo. Muchos llegan a la iglesia, hermanos, y no han dejado su rutina que siempre practicaban. Lo siguen practicando, lo siguen haciendo. Y la palabra de Dios cada día se habla, se enseña, pero ellos aún todavía. ¿Sabe por qué? Porque dijo Pablo, despiértate tú que duermes y levántate de los muertos. Ya no está muerto la iglesia, ya no está muerto espiritualmente, pero puede ser que estén durmiendo. Porque no has querido despertar, hermano. No has querido levantarte y no has querido entender aún todavía. Quieres vivir haciendo lo mismo. Aún la iglesia, aún los hermanos, las hermanas quieren seguir haciendo lo mismo. ¿Sabe por qué? Porque aún siguen durmiendo espiritualmente. Aún la palabra no les ha sido enseñado como es. Aún el mensaje no les ha sido llevado como debe de ser. Por eso Pablo transmití este mensaje y decía, despiértate tú que duermes y levántate de los muertos y te alumbrará Cristo. La luz es Cristo Jesús. Si nosotros como cristianos que ya estamos dentro de la iglesia decimos conocer a Jesucristo, es porque la luz de Jesús ya nos iluminó, ya nos alumbró. Y si tú ya eres y tú ya conociste a Jesús y llevas la luz de Jesucristo, también tienes que iluminar. Tienes que ser luz sobre esta tierra. Tu luz tiene que alumbrar a todo aquel que no ha conocido a Jesucristo. Y si hay alguien que está dentro de la iglesia y no quiere obedecer, no quiere someterte a las reglas,
2: a los mandamientos de Jesús, pero tú eres diferente, tienes que alumbrar, tienes que reflejar esa luz que Jesucristo te ha dado a ti, esa luz que Jesucristo te ha alumbrado a ti, tú tienes que reflejarlo a otros, hermanos. Tú no tienes que ser igual que los otros. Si hay alguien que no quiere obedecer la palabra de Dios, tú tienes que ser diferente. Por eso la Biblia dice, despiértate tú que duermes y levántate de los muertos. Hay mucha gente que aún sigue durmiendo espiritualmente. La iglesia aún quiere seguir durmiendo, hermano. ¿Sabe por qué? Porque no quiere obedecer. Usted ve muchas iglesias, hermanos, no tienen diferencia con el mundo. Igual, hermano. Usted va a ver una iglesia, hermanos, no hay diferencia. Usted ve a los hermanos, a las hermanas ahí. ¿Cómo los ve usted? ¿Será que usted los ve como el Señor Jesús quiere que ellos caminen? Cuando Jesús estuvo sobre esta tierra, Él dio un mensaje y le dijo a sus discípulos: aprendan de mí, que soy manso y humilde de corazón, para que hayan descanso para vuestras almas. Escuche bien. Pero ahora la iglesia, ¿qué hace? Usted va, hermanos, y usted dígame si es mentira o es verdad. Usted puede, si usted está escuchando, comente, hermano, ¿verdad? Usted va en una iglesia y se va a dar cuenta de lo que pasa. ¿Será que hay humildad? ¿Será que están practicando lo que el Señor Jesús dijo? Aprendan de mí que soy manso y humilde de corazón. Hay mucha gente, hermano, ¿verdad? Predicadores, evangelistas. Y usted puede verlos en la calle. Y usted los saluda, usted, hermano, los habla. Ellos ni en cuenta. Ellos, hermano, como que si no hubiera otro como ellos. Ellos se creen, hermano, más que otros. Ellos, hermano, desprecian al humilde. Al que es menos que ellos. Imagínese aquel que tenga su carro, su automóvil, hermano, del año. Cuando usted los ve ahí, hermano, como que si usted no valiera para ellos. Y dicen que predican, y dicen que llevan el mensaje, que son usados por el Dios. Eso es mentira, hermano. Esa gente no ha conocido la luz de Jesucristo, porque cuando el ser humano, hermano, ha llegado a ser alumbrado por la luz de Jesucristo, hay un cambio en la vida de aquel hombre, de aquella mujer. Hay una diferencia, hermanos, en la vida de aquel hombre, de aquella mujer. Cuando Jesucristo ha llegado, ha entrado al corazón de aquel hombre, de aquella mujer, y aquel hombre ha entendido

comía en el monte, debajo de los árboles, dormía debajo de los árboles. El Hijo de Dios, hermano, se humilló. Pero ahora, ¿qué pasa? ¿Qué sucede? ¿Qué dice usted sobre todo esto, hermano y hermana? ¿Será que hemos aprendido a ser humildes? ¿Será que hemos aprendido, hemos agarrado la palabra del Señor Jesús? A veces no, hermano. La gente hoy, el ser humano, no quiere obedecer la palabra de Dios. No quiere entender la palabra de Dios. Aún siguen durmiendo. Están dentro de la iglesia. Están dentro de la casa de Dios. Pero aún siguen durmiendo. Están dormidos. Porque la luz de Jesucristo aún no les ha iluminado la mente y el corazón de ellos. Porque siguen siendo las mismas personas con ese orgullo, hermano, dentro de sus corazones, con ese egoísmo dentro de sus vidas, hermano. Y esto a Dios no le agrada. Por eso la palabra dice: despiértate tú que duermes, y levántate de entre los muertos y te alumbrará Cristo. Cuando la luz de Jesucristo entre a tu vida y a tu corazón, tú vas a ser diferente, vas a reflejar a Jesucristo, ¿cómo era Él? El Señor Jesús dice que amaba a todos, hermanos. Amaba a los pecadores. Amaba, no solamente amaba a sus discípulos, sino amaba a los pecadores. Él comió con los pecadores. Él comió, hermano, con aquellas mujeres, con las prostitutas. Él se sentó con ellos y les habló, les enseñó el reino de los cielos. Dijo Jesús: ha venido a esta tierra. Él siempre decía: el Hijo del Hombre ha venido a buscar y a salvar lo que se había perdido. Pero ahora nosotros a veces no hacemos lo que el Señor Jesús nos dejó enseñado. Porque Él nos dejó enseñado, hermanos. El Señor Jesús nos dejó enseñado todas las cosas. Todo lo que nosotros hoy, hermanos, debemos de hacer está aquí escrito en el manual. Está en este lugar, hermano, en la Santa Biblia. Y Él quiere que nosotros seamos como Él. Reflejemos el carácter de Jesucristo. No seamos como antes, arrogantes. No seamos como antes, hermanos, las mismas personas. Que alguien hable bien de nosotros, que alguien hable del testimonio por nosotros, no nosotros mismos. Porque de nada sirve, hermano, que yo venga aquí y venga a gloriarme, decir: hermano, yo soy esto, yo soy el otro. Pero si mi prójimo o mi hermano habla mal de mí, yo estoy quedando mal, hermano. Yo prefiero que alguien hable bien de mí y que diga de mí, hermanos. Pero también si alguien habla mal, hermano, y yo no lo estoy haciendo, pues también esto, ya ellos se arreglarán con el Señor también, porque el Señor dice que pelea por nuestra vida. Pero Dios quiere que nosotros entendamos. Pablo dice en la Biblia que le llevó el mensaje a la iglesia porque la iglesia no quería obedecer. La iglesia no quería sujetarse a la palabra del Señor. Hoy el mensaje es para nosotros. Despiértate y levántate. Es una invitación a dejar la ignorancia. Ya no somos ignorantes, hermanos. Usted y yo ya no somos ignorantes. Antes éramos ignorantes porque no conocíamos a Jesucristo. No conocíamos, hermano, no entendíamos la palabra del Señor. Usted no había escuchado un consejo, no había escuchado, hermano, había ido a la iglesia. Éramos ignorantes. Pero ahora ya no. Ahora ya es tiempo de que estemos despiertos, hermano. Ya no estamos muertos, usted ya no está muerto, porque usted dice la Biblia que todo aquel que ha venido a Jesucristo ha pasado de muerte a vida, espiritualmente. Pero puede ser que aún

aún estemos durmiendo. Porque aún no queremos, hermanos, reflejar el carácter de Jesucristo. No queremos reflejar el carácter que el Señor Jesús nos dejó enseñado a través de su palabra. Ser mansos y humildes de corazón. Aprendan, dijo Jesús, y van a tener paz. Van a hallar descanso. Nadie los va a señalar. Nadie los va a tildar. Nadie va a hablar mal de ustedes. Nadie va a decir, ah, esta hermana, este hermano bien orgulloso, solo porque ya tiene esto, ya tiene el otro. Ahora nadie va a decir, sean humildes, dijo Jesús. Sean mansos y humildes. Para que tengan paz dentro de sus corazones. Para que tengan descansos dentro de sus corazones. Aprendamos, hermanos. Si el Señor nos enseña cada día, nos habla cada día a través de su palabra. Pero hoy no. Siervos de Dios que llevan el mensaje como debe de ser. Gracias al Señor. Hay varones, hay siervos del Señor que dan el mensaje, hermanos, que a uno lo llena y lo deja satisfecho, lo deja, hermano, ¿verdad? Y sí, hermano, ¿verdad? A veces pensando, hermanos, pero también hay otros que distorsionan el mensaje por miedo de que la iglesia, por miedo de que el pueblo se vaya, por miedo de que ya no le van a dar su ofrenda, su diezmo. No quiere reprender el pecado, no quiere hablar del pecado, no quiere enseñar que la mujer de Dios tiene que vestirse como el Señor quiere que se vista. No quiere enseñar que el hombre, que el varón debe de caminar en la calle como todo un buen cristiano. Porque no quiere enseñar la verdad. Porque si dice el pastor, hay iglesias, hermanos, donde no hay pastor, a veces hay pastora, y dice, si yo voy a enseñar, si yo voy a reprender a la iglesia, los hermanos se van a ir. Los que me dan diezmos grandes se van a ir. Los que me ayudan se van a ir. Y por miedo de ello, no quiere reprender el pecado. No le enseña a la iglesia, hermanos. Mira cómo llegan las hermanas dentro de su congregación. Hasta en minifalda. Con su pelo de un color, otro de otro color. Y ahí bien, no dice nada, no reprende. Pero la Biblia dice que Dios un día va a reclamar, hermano y hermana. Porque ellos dicen, Dios no ve lo de afuera, solo ve lo de adentro, lo del corazón. Eso es mentira, hermano. El Señor Jesús nos enseña también y dijo, deberás de amar al Señor tu Dios con todo tu corazón, con todas sus fuerzas, con toda tu mente y con toda tu alma. Todo, hermano. Tienes que demostrar que eres un hijo de Dios, una hija de Dios. Despiértate ya. Levántate ya. No tengas vergüenza de que alguien va a hablar de ti. Que Dios te mire con agrado. A la iglesia, hermano, usted y yo no vamos, ¿verdad?, para que alguien nos vea bonito o que se enamore de nosotros. No. A la iglesia usted va para que Dios se enamore de usted. A la iglesia usted va para que Dios vea que usted es obediente. No es necesario que usted vaya a agradar al hombre. Ahora, si usted sigue todavía contaminándose, usted le está dando, hermano, ¿verdad?, gusto a su carne, hermana. Entonces, arréglese. Como que va a agradar al hombre. Pero a la iglesia no vamos a agradar al hombre, a la mujer. Yo voy a agradar al Señor y yo voy a ir como el Señor quiere que yo vaya. Por eso dice, despiértate y levántate de los muertos
y te va a alumbrar Cristo. Cuando Cristo va a alumbrar a la vida del hombre y de la mujer, verdaderamente dentro de ti, dentro de mí, va a haber un cambio muy grande. Y Dios va a empezar a ver tu obediencia. Y cada día Dios te va a dar a ti lo que tú anhelas en tu corazón, pero tienes que obedecer. Mirad pues con diligencia, dice, cómo andéis, no como necios, sino como sabios. Escuche bien, la misma palabra lo enseña. Mirad pues con diligencia, mire cómo ande. No sea necio como el mundo. El mundo hace todo lo que se le dé la gana. En el mundo hay gente, hermano, usted puede ver allá en la calle, en el mercado, hay gente, hermano, que ya no quiere ni poner ropa. Ya no quiere, quiere andar como quiere andar. Ahora nosotros, ahora usted, hermano, usted, hermana, que va a la iglesia de Dios, que va a la iglesia de Jesucristo, que dice conocer, que tiene un ministerio, tiene un privilegio, que dice que enseña también. ¿Qué le va a enseñar usted si usted anda mal? ¿Qué le va a enseñar usted a la iglesia? ¿Qué le va usted a enseñar a sus seguidores? Si usted, hermano, hermana, anda haciendo lo malo. Por eso dice, mirad pues con diligencia, cómo andéis, no como necios, sino como sabios. Imagínese, hermano, hoy, por eso es necesario que nosotros, hermanos, podamos atender la palabra del Señor. Hay mucha gente, dice, que está dentro de la iglesia, pero aún sigue durmiendo, o a veces hasta está muerta todavía, hermano. Yo quiero que usted escuche la palabra del Señor en Apocalipsis. Le voy a leer también Apocalipsis, su capítulo 3. Escuche bien qué dice. Apocalipsis, su capítulo 3, dice: escribe al ángel de la iglesia. Escuche bien, al ángel de la iglesia, al pastor de la iglesia. La Biblia aquí menciona ángel, pero se trataba, hermanos, de, quería decir que era el pastor de la iglesia. Escribe al ángel de la iglesia en Sardis: el que tiene los siete espíritus de Dios y las siete estrellas, dice esto. Escucha bien: yo conozco tus obras, que tienes nombre de que vives, pero estás muerto, dice la Biblia. Sé vigilante y afirma las otras cosas que están para morir, porque no he hallado tus obras perfectas delante de Dios. Para la iglesia. Escuche bien, hermano. Que el Señor no nos vea como estaba viendo a la iglesia en Sardis. La iglesia decía que estaba viva, había avivamiento, había, hermano, una gran cantidad dentro de la iglesia de Sardis. Y ellos decían, hermanos, que sentían la presencia de Dios, ellos se gozaban. Pero Dios conocía lo que ellos hacían. Por eso le dijo a Juan: escribe al ángel de la iglesia en Sardis. Ellos dicen que están vivos, pero están muertos. Escuche bien. Qué palabra, hermanos, que nos habla y nos enseña para que nosotros podamos despertar. Despertemos, hermanos, ya no es tiempo de que sigamos, hermanos, durmiendo. Usted ya no está muerto espiritualmente, porque usted ya conoce a Jesucristo, pero puede ser que estemos durmiendo aún todavía. Dios quiere que nosotros obedezcamos su palabra. Por eso el tema es: despierta,
despiertos en medio de un mundo muerto. La iglesia ya no está muerta, la iglesia ya, hermano, ha conocido a Jesucristo, pero puede ser que esté durmiendo, porque no quiere reflejar las cosas, el ejemplo de Jesucristo. Mirad pues, hermano, con diligencia. Nos habla que tengamos cuidado, que nos preocupemos cómo vamos a caminar, que nos preocupemos, hermano, que tengamos cuidado qué es lo que vamos a hacer, qué es lo que vamos a demostrar sobre esta tierra, hermano. Mirad pues con diligencia, que debemos de tener, hermano, el más mínimo cuidado, cómo vamos a caminar sobre esta tierra, cómo vamos a andar sobre esta tierra, no como necios. El necio aún sigue haciendo las cosas malas, los necios aún siguen allá, hermano, contaminándose con el mundo, pero ahora nosotros no. Mire todo lo que está pasando, todo lo que está sucediendo sobre esta tierra. Y aún la gente sigue haciendo lo malo. Aún la gente se acomoda y no quiere obedecer a Dios. Aún la gente, hermanos, sigue igual que el mundo, la iglesia. Ya a veces ya no hay diferencia, hermano. Véalo. Siervo, pastor, evangelista, todos, hermanos, nos hemos dado cuenta de lo que está pasando, lo que está sucediendo. Pero hay grandes hombres, varones de Dios, hay pastores, hay siervos, evangelistas, hermanos, que reprenden el pecado, reprenden todas esas cosas malas, y por eso es que a ellos, hermanos, no los pueden ver. Nadie escucha, nadie quiere escuchar el mensaje que ellos llevan, que ellos dan. Pero si nosotros le habláramos, hermanos, de cosas bonitas, si yo le hablara a usted de cosas lindas, preciosas, y yo le dijera, sigamos haciendo, hermanos, siga haciendo lo que usted quiera, ¿cuántos no comentaran, hermano? Si yo le dijera a usted, si usted va a obedecer a Dios, siga haciendo, Dios lo va a bendecir, le va a dar este, le va a dar el otro, hermano, no importa cómo esté andando, ¿cuántos no llamaran, hermano? ¿Cuántos no lo felicitaran? Pero cuando se lleva el mensaje, hermano, nadie quiere saber, nadie quiere entender, hermano. Hasta hablan mal de nosotros, hasta hablan mal del hermano, del pastor, hasta lo señalan, hermanos, y le dicen, este hermano nada más está hablando, pero también él está mal. Y empieza, mire, el enemigo se levanta en contra de nosotros. Pero yo quiero decirle algo, nosotros debemos de hablar conforme la palabra del Señor. Yo le vengo a hablar, hermano, porque Dios a mí me pone y me dice, háblale a la iglesia, háblale a los hermanos. Yo sé que hay muchos que están escuchando la radio. Yo sé que hay muchos que están escuchando en diferentes lugares, en diferentes partes, hermanos, van a escuchar este mensaje, que es para la iglesia de Dios. Mirad con, pues, con diligencia cómo andéis, no como necios, sino como sabios, aprovechando bien el tiempo, porque los días son malos. Escuche bien, aprovechemos bien el tiempo, hermano. La vida que Dios nos regala sobre esta tierra, hagamos lo correcto. Enseñemos lo que Dios quiere que enseñemos al pueblo. Y vivamos también la palabra del Señor. Aprovechemos el tiempo, hermano, haciendo las cosas buenas. Haga lo bueno a su prójimo. Si usted tiene la oportunidad de ayudar a su prójimo, hágalo.
Dios bendiga a nuestros hermanos, nuestro hermano Huernito López, nuestra hermana Paulita Pérez, nuestro hermano Danilo. Bendiciones, mi hermano Danilo, que el Señor me lo bendiga. Bendiciones, hermano, desde escuchando a todo volumen de su bendecido programa. Gracias, hermano. Gracias, que Dios me lo bendiga. A toda su familia allá donde se encuentran, hermano. La Biblia nos enseña, nos habla, aprovechando bien el tiempo. Si tienes la oportunidad de ayudar a alguien, a tu prójimo, hazlo, hermano. No niegues también, ¿verdad? Porque a veces, sabiendo hacer las cosas buenas y no lo hacemos, también dice que es pecado. Aprovechando bien el tiempo, porque los días son malos. Los días se están empeorando, hermano. Los días, cada día, hermano, que pasa sobre esta tierra, el pecado de la humanidad, la desobediencia del hombre, de la mujer, está llegando hasta la presencia de Dios. Está llegando, hermano, hasta la presencia, como fue en los días de Lot. Sodoma y Gomorra, dice la Biblia, dos naciones que no quisieron escuchar a Dios. Lot, dice la Biblia, que se esmeraba, se esforzaba para transmitirle a ellos la palabra del Señor, les enseñaba, no hagan cosas malas, esto que están haciendo no sirve. Ellos no querían escuchar y no quisieron, y Dios dijo, los voy a destruir. Hay alguien dijo por ahí, Dios no va a destruir a este mundo porque Él no puede destruir a sus hijos. Esa es mentira, hermano. La Biblia dice que Dios dijo, me arrepiento de haber hecho al hombre y los voy a destruir. Este es el mismo Dios que nosotros adoramos. Él no, nosotros no adoramos a otro Dios, es el mismo Dios, dice, desde el principio de la creación y hasta este tiempo es el mismo Dios. Jehová, Dios de los ejércitos, es su nombre. Y si Él dijo que en aquel tiempo voy a destruir a la humanidad, hombre, animales, los voy a destruir, porque el pecado de ellos ha subido hasta mi presencia. Y es lo mismo, dice la Biblia, que Dios ha dicho. Amós 8:11 dice, he aquí vienen días, dice Jehová el Señor, en los cuales enviaré hambre a la tierra, pero no hambre de pan, ni sed de agua, sino de escuchar la palabra de Dios. Pronto llegará su término este mundo. La humanidad será destruida, el hombre malo, dice la Biblia, el hombre impío, el hombre inicuo será destruido. Porque no quiere obedecer a Dios, no quiere escuchar palabra de Dios. Hoy le hemos traído este mensaje aún, hermanos, es muy, es más todavía, pero hasta aquí vamos a dejar este mensaje, hermanos. Que el Señor me lo bendiga. Si esta palabra ha sido de bendición para su vida y usted lo ha recibido, que el Señor me lo bendiga. Y si usted dice, no, hermano, esto no es para nosotros, pues allá usted, hermano. Pero un día usted no va a decir que nadie le llevó el mensaje de la palabra del Señor. Que el Señor me los bendiga. Que el Señor bendiga a mis hermanos en diferentes partes donde nos están escuchando. Que la paz y la bendición de Dios con ustedes. Vamos a estar con ustedes durante estos minutos, ¿verdad? Nos quedan 42 minutos, hermano. Gracias, hermana. Gracias. Sí. Gracias. Que el Señor me los bendiga, hermanos, en esta mañana, entonces, y que la paz y la bendición de Dios en el corazón de cada uno de ustedes. Y vamos a, yo voy a darle gracias al Señor por su palabra. Y luego voy a pasar unos reportes que ya están en mis manos. Padre, muchas gracias. Le agradezco, Padre amado, en esta mañana, Señor, porque tú eres bueno, eres grande. Gracias por tu palabra. Gracias por enseñarnos cada día, Señor. Ayúdanos para poder hacer lo bueno, lo correcto delante de tus ojos, Padre. Yo necesito que tú me enseñes cada día, papá Dios, que tú me enseñes, me hables a través de tu palabra, para que yo pueda, Señor,
entender cada día más y más. Bendice a mis hermanos, a mis hermanas, en diferentes lugares, en diferentes partes, donde hoy, Señor, han escuchado tu palabra y donde van a escuchar tu palabra, Señor. A mis hermanos que nos han visualizado a través, mi Dios, de esta plataforma, Padre. Gracias, papá Dios. Tú eres bueno, Padre, porque nos hablas cada día, nos enseñas cada día, Padre. Ayúdanos, Señor, a estar despiertos, papá. Ayúdanos a estar durmiendo, Señor, mi Dios amado. Porque muertos ya no estamos, Señor. Ya estamos, mi Dios amado, hemos pasado de vida a muerte, Señor. Ya no estamos muertos, papá Dios, sino que estamos en vida espiritualmente, Padre. Pero ayúdanos a no dormirnos, papá. A que tu luz nos alumbre cada día, Señor Jesús. Y que esta luz, Señor, pueda alumbrar a otros. Aquellos que aún no han entendido tu palabra. Gracias, Señor. Gracias por enseñarnos, mi Dios. Bendice a mis hermanos en diferentes partes, en diferentes lugares, donde han escuchado tu palabra. Señor, y el que ha recibido esta palabra, bendice, Señor, a mis hermanos. Y si alguien ha dicho no, bendícelos, papá. Yo sé que un día ellos van a entender, papito lindo. Tu palabra, Señor, es vida. Tu palabra es paz. Tu palabra, dice mi Dios amado, que es lámpara para alumbrar nuestro camino sobre esta tierra. Porque así dijo el salmista David: lámpara es a mis pies tu palabra y lumbrera mi camino. Tu palabra nos alumbra, Señor, cada día como vamos a caminar sobre esta tierra. Muchas gracias, Padre, en esta mañana. Bendice, Señor, a tu pueblo, papá. Gracias, papito lindo, en el nombre de Jesús. Amén y amén. Gloria al Señor. Así que el Señor me los bendiga, hermanos, en esta mañana. Vamos a pasar unos reportes, ¿verdad? Tenemos ahí, hermanos, 10 otros minutos, ¿verdad? 38 minutos para estar con ustedes. Y voy a leer un reporte que ha llegado en esta hora de la mañana. Dice de la siguiente manera, saluda, dice nuestra hermana Estela Guzmán de Plan La Lima, Malacatán, saluda a hermano Florindo y anima a seguir adelante. Saluda a hermano Ronnie López, a hermano Isaí López y saluda a hermana Ángela Barrios y a hermana Irma Guzmán y pide oración por su vida y solicita 3 alabanzas. Qué bueno, mi hermana Estela, que el Señor me la bendiga. Gracias por escucharnos, porque nosotros sabemos, hermano, que ustedes son fieles oyentes a Radio Estéreo Bendición. Y ya mi hermana, verdad, ahí locutora de turno, ya ella también ya tiene sus alabanzas. Pero vamos a pasar otro reporte, y dice de la siguiente manera: se ha reportado nuestra hermana Irma Guzmán de Cantón Nueva Jerusalén, El Rodeo. Saluda a hermano Florindo y anima a seguir adelante. Y saluda a hermano Ronnie. Y saluda a hermano Isaí López. Y solicita las alabanzas: yo te seguiré, el bendecido, y viajando voy. Qué bueno, mis hermanos. Que el Señor me bendiga, me las bendiga, mis hermanas. Mi hermana ya tiene las alabanzas, ¿verdad? Y yo creo que con estas alabanzas nos va a llegar en nuestro tiempo, hermano. Pero no importa, hermano. Lo importante es poder saludarlos y poder complacerle a ustedes, mis hermanas. Que el Señor me las bendiga, hermanas. Nosotros, ¿verdad?, estamos orando por ustedes también, porque ustedes son hermanas muy fieles a esta radio, fieles oyentes, ¿verdad? Estamos orando por la vida de cada uno de ustedes.

0: ¿Acaso son podré yo las 11 de la mañana, 36 minutos?
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Gloria al Señor. Sí, que el Señor me bendiga, hermanas, en esta hora de la mañana. Dios bendiga la vida de mi hermana Irma Guzmán y también a nuestra hermana Estela Guzmán. Gracias, hermanas, por reportarse con nosotros, ¿verdad?, en esta mañana de este día jueves. Esperamos que ustedes se hayan gozado con estas alabanzas, ¿verdad?, que ustedes hoy han escuchado. Y que el Señor me las bendiga, que el Señor bendiga la vida de cada uno de ustedes, hermanas, sus familias. Que Dios guarde, proteja a toda la familia, a sus esposos, a sus hijos, hijas, nietos, ¿verdad? Si hay nietos, hermanos, que el Señor me los bendiga en esta mañana. Qué bueno ha sido Dios con nosotros, qué bueno ha sido el Señor, porque Él nos ha guardado, nos ha cuidado, nos ha protegido hasta este día. Muchas cosas podrán venir a nuestra vida, muchas cosas han llegado y puede ser que lleguen también, hermanos, pero nosotros sabemos que el Señor siempre está con nosotros. El salmista David siempre hablaba y le decía al Señor, el Salmo 91, ¿verdad? Usted ha escuchado este salmo y, o tal vez lo sabe en memoria. El salmista David siempre decía que el que habita al abrigo del Altísimo morará bajo la sombra del Omnipotente. Decía David: diré yo a Jehová, esperanza mía y castillo mío, mi Dios en quien confiaré. Él te librará del lazo del cazador y de la peste destructora. Con sus plumas te cubrirá y debajo de sus alas estarás seguro. Qué bueno es nuestro Dios, ¿verdad? Porque no importa lo que pase, no importa lo que suceda sobre esta tierra, hermanos, pero la Biblia dice que el que habita al abrigo del Altísimo morará bajo la sombra del Omnipotente. Usted y yo estamos morando bajo las sombras del Dios Altísimo, del Dios Omnipotente, del Dios que todo lo puede, hermanos, del Dios que todo lo sabe. Todo lo escudriña, dice la Biblia, que Él conoce nuestros pensamientos. Él conoce nuestro andar, nuestro caminar, nuestro acostar, hermano, nuestro levantar también. Él lo sabe. Delante del Señor no hay nada, no hay nada oculto, no hay cosa escondida, hermano. Recuerde que todo lo que usted haga sobre esta tierra, sea bueno o sea malo, dice la Biblia que todo están ante los ojos de Dios. El Señor todo lo ve, hermano. Hay mucha gente que se equivoca, ¿verdad? Y dice: yo voy a hacer esto escondido, yo voy a hacer lo otro escondido. Pero se equivocan, hermanos, porque hay unos ojos muy grandes que los están viendo desde allá de lo alto. Entonces no hay nada oculto, dice la Biblia,

Debemos de tener mucho cuidado, pueblo del Señor. Cuando usted quiera hacer algo, hermanos, dígale al Señor, ayúdame. Cuando usted quiera hacer algo bueno, dígale al Señor, voy a hacer esto en tu nombre. Pero yo quiero, Señor, que tú me ayudes. Ahora las cosas malas, hermanos, ahí sí no. ¿Qué le puede usted pedir a Dios si usted está haciendo lo malo? Pero que el Señor nos ayude, que el Señor, verdad, nos guíe sobre esta tierra. Mientras estamos con vida, mientras usted esté con vida, busque a Dios, acérquese a Dios cada día. No deje usted, verdad, de pasar el tiempo. Recuerde lo que leímos hoy. Dice la Biblia, verdad, que debemos de andar con diligencia, aprovechando bien el tiempo, porque los días son buenos, dice, verdad que no. Los días son malos. Entonces aprovechemos bien el tiempo, aproveche bien su tiempo, prepárese antes, verdad, de ir a la iglesia, prepare su tiempo y procure hacer sus quehaceres, hermana, y vaya a la casa de Dios. Busca al Señor con todo su corazón. No reniegue usted, verdad, para ir a la presencia de Dios. Usted dígale al Señor, hoy es día jueves, hoy voy a ir a tu presencia, Señor, ayúdame. Quiero adelantar mi quehacer y prepararme con tiempo para poder estar en la casa de oración. Prepárese con anticipación y va a ver que Dios lo va a ayudar, hermana. El Señor lo va a ayudar. La Biblia dice que Dios se complace en las cosas buenas que nosotros hacemos. Peor cuando es para Dios, hermano. El Señor lo está viendo, hermano. Cuando es usted, cuando usted da su tiempo para Dios, hermana. Oh, hermana, déjeme decirle, verdad, que Dios lo recompensa de una manera tan grande, tan especial. Nosotros hemos visto la mano de Dios. Dios ha sido bueno y ha sido grande con nosotros, hermanos. Entonces, hoy es un día jueves, hermanos, de ir a la casa de Dios. En muchos lugares, en muchas iglesias, allá nuestros hermanos, verdad, buscan a la presencia del Señor. Y hoy usted prepárese, anticipe su tiempo para poder llegar a la presencia del Señor. Hasta aquí hemos llegado, hermanos. Si el Señor no ha venido, estaremos con ustedes la próxima semana, el próximo jueves, a esta misma hora, verdad, de 10 de la mañana a 12 del mediodía, y en esta misma estación, verdad, Radio Estéreo Bendición, la 104.9. Que el Señor me los bendiga, que la paz de Dios en el corazón de cada uno de ustedes. Estuvo con ustedes su amigo y hermano en Cristo, Florindo Pérez, procedente de Finca Montealegre. Y que el Señor cuide, protege y guarde a su familia, y aportarse bien durante esta semana, hermano. Pórtese bien y va a ver que todas las cosas nos van a ayudar a bien también. Así que hasta pronto y el Señor me los bendiga, hermano.

He aquí que viene con las nubes y todo ojo le verá, y los que le traspasaron y todos los linajes de la tierra harán lamentación por él. Sí, amén. 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

He aquí que viene con las nubes y todo ojo le verá, y los que le traspasaron y todos los linajes de la tierra harán lamentación por él. Sí, amén. 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
1: Así que bendiciones y bendiciones para cada uno de ustedes, mis hermanos, en esta hora del mediodía. Es así como hemos llevado este espacio de programación, la segunda venida de Jesucristo. Esperando que usted se haya gozado con nosotros en este espacio de programación. Es una bendición siempre saludarlos a cada uno de ustedes. Y únicamente pues hemos tomado unos minutos para poder ahí saludarlos a todos ustedes, para poder siempre saludarlos y bendecir la vida de cada uno, ya que pues a las 13 horas, 1 de la tarde, pues también viene el espacio de programación Nuestra Salvación es Cristo, en donde también vamos a escuchar alabanzas, pero también vamos a escuchar palabra de Dios. Así que bendiciones para cada uno de ustedes, sigámonos gozando de una manera tan especial, sigamos alabando, sigamos glorificando el nombre de Dios, porque solamente Él, mis hermanos, se merece toda honra y toda gloria. Saludamos a todos ustedes, a los que están escuchando en el trabajo, a los que están ya regresando también del trabajo, saludos para ustedes, a los que están ahí en casita, también escuchando Estéreo Bendición, los saludamos de una manera especial, saludamos a las hermanas, amas de casa, que sin duda alguna pues están ya preparando ese almuerzo, están haciendo ya los preparativos para el almuerzo, pero están en sintonía también de Estéreo Bendición. Saludos también para ustedes. Es un privilegio siempre para mí saludarlos, deseándoles siempre bendiciones para todos y que todo lo que estén realizando, pues todo sea siempre de bendición. Así que saludos para ustedes. Recuerde que acá en cabinas de Estéreo Bendición, acá en controles está su amiga y hermana en Cristo, Julia Martín. Estamos acá, mis hermanos, contentos, alegres. Acá pues se siente ese calorcito, mis hermanos, también acá en cabinas de Estéreo Bendición se siente ese calorcito, pero estamos contentos, alegres, porque contemplamos siempre la gracia, contemplamos siempre la misericordia del Señor. El Señor es tan bueno con nosotros que hace salir su sol sobre buenos y malos, y hace llover también sobre justos e injustos. Entonces creo que pues, mis hermanos, hay muchos motivos por los cuales darle gracias a Dios. Hay muchos motivos por los cuales alabar el nombre del Señor, porque solamente Él, mis hermanos, tiene el control de todo. Así que bendiciones para ustedes. Ánimo a seguir siempre adelante con Cristo Jesús. Por más difícil que sea la situación, por más difícil que sean los problemas, por más difícil que sea la situación, confiemos en el Señor, mis hermanos, confiemos en el Todopoderoso, dice la palabra del Señor, Jehová peleará por nosotros y nosotros estaremos confiados, amén. Así que pues confiemos en el Señor, pongamos nuestra confianza, nuestra mirada solamente en el blanco que es Jesucristo, porque no estamos solos, mis hermanos, aunque muchas veces nos sentimos solos, pero no estamos solos, hay alguien que está a nuestro lado, no lo podemos ver, pero sí lo podemos sentir en nuestra vida. Así que bendiciones para cada uno de ustedes. Vamos a aprovechar estos minutos que tenemos. Vamos a escuchar unas preciosas alabanzas para poder saludar a toda la audiencia, ya que pues en unos minutos más viene también el espacio de programación Nuestra Salvación es Cristo. Y nosotros por acá aprovechando siempre el tiempo, mis hermanos, como dice la Biblia, aprovechando el tiempo porque los días son malos, así que estamos aprovechando por acá el tiempo, vamos a escuchar unas preciosas alabanzas, ya que pues en unos minutos más viene un espacio más de programación.

0: Es verdad, Sadrach, Mesach y Abednego, que vosotros no honráis a mi Dios, ni adoráis la estatua de oro que he levantado, porque si no la adoráis, seréis echados en medio de un horno de fuego ardiente.
1: He aquí, nuestro Dios a quien servimos, puede librarnos del horno de fuego ardiente, y de tu mano, oh rey, nos librará.

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Así que estamos escuchando preciosas alabanzas para que usted también se goce en esta hora del mediodía. Por acá estamos contentos, alegres, gozándonos a través de las alabanzas, ya que sabemos que por medio también de las alabanzas el Señor Jesucristo fortalece nuestra vida. A través de las alabanzas, mis hermanos, el Señor viene a fortalecer nuestra vida espiritual, y es por eso que nosotros nos gozamos también a través de estas alabanzas. Esperando se esté gozando con nosotros, mis hermanos. Ya estamos ya casi por puntualizar las 13 horas, 1 de la tarde. A la 1 de la tarde pues viene un espacio de programación en la cual siempre esperamos contar con su sintonía. Esperamos que usted se pueda reportar también en este espacio de programación, ya que también usted a través de su reporte, a través también de su comunicación, usted anima a los programadores a seguir adelante. Así que nosotros por acá estaremos en controles con ellos, recibiendo su comunicación, recibiendo su reporte, y juntamente con ellos nosotros también vamos a entregar turno correspondiente el día de hoy. Así que bendiciones para cada uno de ustedes. Seguimos escuchando estas preciosas alabanzas. Síganse gozando con nosotros.

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gracias, Señor, porque a través de tu Espíritu Santo te podemos adorar, Señor. Gracias.

Así mis hermanos, hermanas, es una bendición siempre poder saludarlos. Nosotros nos despedimos ya de todos ustedes. Viene ya el espacio de programación. Nuestra salvación es Cristo, que será conducido por los esposos Baltasar. Ellos ya están por acá presentes para iniciar ya con su respectiva programación. Nosotros nos despedimos, y ya que juntamente con ellos entregamos turno correspondiente, que el Señor me los bendiga. Si usted gusta, desea reportarse en este programa, acabamos de estar recibiendo su comunicación y por supuesto también complaciéndole con las alabanzas que usted desea escuchar.

0: Venid a mí todos los que estáis trabajados y cargados, y yo os haré descansar. San Mateo 11:28. 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
1: Dice en Hechos capítulo 4, versículo 12, y en ningún otro hay salvación, porque no hay otro.

0: Nombre bajo el cielo dado a los hombres en que podamos ser salvos.
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0: Hermanas, amigos, vecinos, familiares que nos escuchan en esta hora de la tarde. Es una gran bendición poder recibir de parte de Dios, ¿verdad?, este tiempo para poder glorificar su nombre, bendecirle, porque sabemos que solamente Él se merece toda honra y toda gloria, ¿verdad? Así de que nosotros muy contentos de poder estar en cabina de radio, Estéreo Bendición, para poder también interactuar con usted hasta allá donde usted se encuentra, allá en casita, quizá en el trabajo, en el negocio, pero usted ahí, ¿verdad?, está también prestando atención a lo que es la palabra de Dios, las alabanzas y todo, ¿verdad?, lo que se está llevando a cabo en estos días, en estos horarios, ¿verdad? Sabemos de que hay un intenso calorcito, Dios nos regala de todo, ¿verdad? Así como nos da el sol, el calor, nos da el agua también, nos da el frío, nos da de todo, ¿verdad? Humanamente, pues nosotros a veces decimos, ay, ya no aguanto, pero de todo necesitamos, ¿verdad, hermanos? Así es de que a soportarlo en el nombre del Señor, ¿verdad? La palabra de Dios dice en el Salmo 23, Jehová es mi pastor, nada me faltará. En lugares de delicados pastos me hará descansar, dice su palabra. Y también, ¿verdad?, dice, junto a aguas de reposo me pastoreará. Confortará mi alma, me guiará por sendas de justicia, por amor de su nombre. Y escuche bien esto y sigue diciendo, aunque ande en valle de sombra de muerte, no temeré mal alguno, porque tú estarás conmigo. Tu vara y tu cayado me infundirán aliento. Aderezas mesa delante de mí en presencia de mis angustiadores. Unges mi cabeza con aceite, mi copa está rebosando. Ciertamente el bien y la misericordia me seguirán todos los días de mi vida, y en la casa de Jehová moraré por largos días. Bueno es Jehová para con cada uno de nosotros, ¿verdad? Así es de que oramos, hermanos, en esta hora, dándole a Dios la honra y la gloria, ¿verdad? Y poniendo en las manos de Él estos minutos de programación, 120 minutos que Dios nos regala para poder adorarle, testificar su nombre, animar a cada uno de ustedes. Dios siempre nos ayuda, nos consuela, nos anima, ¿verdad? Así es de que oramos en esta hora. Mi buen Dios y Padre que habita en su trono de gloria, muchas gracias le damos, Señor, porque nos permite una oportunidad más de poder estar en cabina de radio, Estéreo Bendición, 104.9 FM. Gracias, Señor amado, porque solamente, Padre, usted nos puede dar, Señor, lo que nosotros necesitamos, lo que nosotros, Padre, tenemos, Señor amado, que hacer, que usar para poder testificar de usted, Señor. Gracias, poderoso Maestro, por la vida también, por la salud que usted nos concede, Padre, porque, Señor amado, si no, no pudiéramos estar, papito lindo, en cabina de radio, Señor, Estéreo Bendición. Padre eterno, por favor, Señor, ayúdenos, papito lindo, a seguir hacia adelante, a ser fuertes, a ser valientes, Señor amado. Quizá no tenemos la salud, Padre, al 100%, pero sabemos, Señor amado, que mientras que usted nos permita poder caminar y avanzar, Padre, así lo haremos, Señor. Oh Cristo maravilloso, porque estamos agradecidos con usted, Señor amado, porque solo usted tiene el cuidado, Padre eterno,
1: de nosotros, papá. Oh Cristo maravilloso. Gracias, Señor, por la amada audiencia, papito lindo, que nos permite, Padre, llegar a la intimidad de sus hogares, Señor. Porque también ellos nos ayudan, Padre, a poder compartir, Señor amado, esas bendiciones, Padre eterno. Oh Cristo maravilloso, le pedimos, Señor, que tome el control de estos minutos, papito lindo, que sea usted, Padre, redarguyendo en la mente y en el corazón de cada oyente, Señor, de los que nos van a visualizar también, Padre eterno, los que a través, Padre, de tu radio, Señor, están también escuchando, papá. Que sea de bendición para sus vidas, Señor. Use nuestra mente, Señor amado, nuestro corazón. Use nuestra vida, Padre eterno. Porque sin usted nada podemos hacer, Señor. Desde ya, Padre, bendiga, Señor. A todos, papito lindo, a cada uno por nombre, Señor amado, y a todos los que estarán comunicándose, Señor, a todos los que se estarán reportando, papito lindo, bendígalos de una manera muy especial, Padre, a todos aquellos que tomarán un tiempo poder, Padre, marcar estos dígitos, Padre eterno, para poder realizar su llamada, enviar su mensaje, pedir su alabanza, Padre, que no solamente bendice su vida, sino también la vida de todos los que están escuchando, papito santo. Oh Cristo maravilloso, le rogamos, Señor amado, que estos minutos sean de bendición, Padre, para cada uno, Señor, tanto para nosotros como para todos, Señor amado, los que están escuchando y los que van a visualizar, Señor. Gracias le damos, poderoso Rey, porque sin usted nada podemos hacer, Maestro. Si usted no está con nosotros, Señor, nada podemos hacer, nada podemos lograr, Padre. En sus manos ponemos nuestra vida, papito lindo, la vida de mi esposo, Señor, quien compartirá su palabra, Señor amado. Use su vida, papito santo, como solamente usted lo puede hacer, mi Rey eterno. Padre amado, que haya, Señor, un avivamiento, papito lindo, en nuestra vida, Padre eterno, para poder también comprender su palabra, Señor, que lo que usted nos dirá en esta hora de la tarde, poderoso Rey. Oh Cristo maravilloso, gracias, Señor amado. Donde quiera que todos se encuentren, papá, usted, Señor, usted sabe, Padre eterno, cómo está sus vidas delante de usted, Padre. Gracias le damos, Señor amado, en el nombre de Jesús de Nazaret. Amén y amén. Que Dios les bendiga a mis amados hermanos y a todos los que están escuchando, ¿verdad? Y quizá algunos, pues, también uniéndose en oración, ¿verdad? Así es de que recuerde usted que tenemos un tiempo de saludos y complacencias, el cual, ¿verdad? Ya está disponible el número de teléfono ahí, 3309-4580, para que usted pueda llamar, comentarnos, ¿verdad?, quién es, su nombre, de dónde usted nos está escuchando, y también, ¿verdad?, solicitar ahí su alabanza, esa alabanza que sin duda alguna ha sido de gran bendición para su vida. Sabe que a veces nosotros, no es que otras alabanzas no edifiquen, no bendigan nuestra vida, sino lo que pasa es de que cuando hemos estado en estos procesos, es la alabanza que Dios ha puesto, ¿verdad?, para que nosotros podamos ser fortalecidos. Es esa alabanza que en el momento que usted y yo pasamos procesos, aún nos hace llorar más y poder nosotros estar en comunión con Dios. Nos hace entregarle completamente nuestro corazón al Dios Todopoderoso, desgarrar nuestra alma delante de la presencia del Señor. Y por eso es de que nosotros, ¿verdad?, siempre queremos escuchar esa alabanza
0: que ha sido de edificación para nuestra vida. Así es de que donde quiera que usted esté, ahí siéntase bendecido en nombre de nuestro Dios Todopoderoso. Donde usted nos escucha, allá en la Unión Americana también, donde están todos, ¿verdad? Todos los guatemaltecos y aún no, ¿verdad? No son de Guatemala, de otros lugares, de El Salvador, de Honduras, Nicaragua, de donde sea. Mexicanos, ¿verdad? Que también están ahí. Escuchando, ¿verdad? La radio, escuchando y viendo esa transmisión, ¿verdad? Así es de que es una gran bendición a todos, ¿verdad? Especialmente a nuestros hermanos, a nuestro hermano Ronnie López, su amada familia, como también, ¿verdad? A nuestro hermano Isaí López y a toda su familia. Así es de que bendiciones a todos los que nos escuchan y nos visualizan, ¿verdad? En diferentes lugares, hasta donde llega la señal, ¿verdad, hermanos? Hasta ahí podemos nosotros decir gloria a Dios por eso, ¿verdad? Así es de que bendiciones entonces, y en lo que usted se reporta, ¿verdad? Ya sea en llamada o un mensajito, pues nosotros estamos ahí disponibles también, ¿verdad? Nuestra hermana Julia, nuestra hermana secretaria ahí atenta para poder responder esas llamadas, esos mensajes, y sabemos de que nosotros no estamos solos, ¿verdad? Primeramente está la presencia de Dios en nuestra vida y también cada uno de ustedes, ¿verdad? Así es de que bendiciones entonces, si leemos un reporte en esta hora de la tarde. Buenas tardes, hermana, dice que Dios me la bendiga, le animo a seguir adelante con su bendecido programa. Me puede complacer con unas alabanzas de cumpleaños para saludar a mi hermana Vanessa Conde, que el día 14 estará cumpliendo años. Un saludo para toda la audiencia y al staff de locutores, y un saludo para usted y toda su familia. Atentamente, nuestra hermana Jessy Conde de Caserío Los Ángeles. Claro que sí, mi amada hermana, con mucho gusto estamos ahí para poder complacer con estas alabanzas de cumpleaños para saludar a su hermana Vanessa Conde, ¿verdad? Muchas felicidades, y sabemos de que es un día muy especial, ¿verdad, hermanos? El día que Dios nos regala poder cumplir un año más y que Dios siga derramando esas bendiciones sobre su vida y la vida de toda su familia. Claro que sí, hermanos, para eso nosotros pues estamos, para poder complacerle. Y muchas gracias ahí por esos saludos, ya el staff de locutores pues sin duda alguna lo ha escuchado, como también toda la audiencia, ¿verdad? Y gracias, muchas gracias por ese saludo especial para toda mi familia, ¿verdad? Y aquí estamos, hermanos, glorificando el nombre del Señor. Así es de que sin duda alguna también la familia Ramírez Pérez ha recibido ese saludo, ¿verdad? En esta hora de la tarde, y nos quedamos con la letra de estos cantos para felicitar a nuestra hermana Vanessa Conde allá en Caserío Los Ángeles.

0: Siga bendiciendo la vida de nuestras hermanas y de toda su familia, escuchándonos allá en Caserío Los Ángeles, ¿verdad? Bendiciones y muchas felicidades a nuestra hermana Vanessa Conde, ¿verdad? Que el día 14 de este mes estará de cumpleaños. Así de que bendiciones, mi amada hermana, y que Dios siga ahí llenando su vida de gozo, de paz, de armonía, ¿verdad? Y por supuesto también que Él pueda conceder las peticiones de su corazón. También se reporta en esta hora de la tarde nuestra hermana Elizabeth Cardona de Cantón Nueva Jerusalén, El Rodeo. Saluda a los esposos Baltasar, anima a seguir adelante. Saluda a hermano Ronnie López. Saluda también a nuestro hermano Isaí López. Saluda a hermano Werner López. Y saluda a toda su familia. Cardona Guzmán, saluda también a hermana Estela Guzmán, saluda a hermana Dalila Méndez y a hermana Ángela Barrios, y solicita las alabanzas Mi Dios Real y una alabanza de Francisco Enoch. Así de que bendiciones, mi amada hermana, allá donde ustedes están escuchándonos, ¿verdad? Qué bendición poder saber que ustedes están en sintonía ahí, por supuesto, ¿verdad? A todo volumen, para poder bendecir también la vida de los vecinos, ¿verdad? Ahí en ese lugar donde ustedes viven, que el Señor siga bendiciendo sus vidas. Y seguramente nuestros hermanos pues han escuchado, ¿verdad?, ya ese saludo muy especial que envía nuestra hermana Elizabeth Cardona de Cantón Nueva Jerusalén, El Rodeo. Bendiciones, mi amada hermana, y estaremos entonces complaciendo con estas alabanzas en esta hora de la tarde.
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2: 13 horas, 23 minutos.
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0: Bendiciones entonces para nuestra hermana Elizabeth Cardona, ¿verdad? Y a toda su familia, y gracias ahí por los saludos para cada uno de los hermanos ya mencionados, ¿verdad? Ahí muy contento de poder recibir ese saludo muy especial, hermana. Muchísimas gracias, que el Señor siga guiando sus vidas y por supuesto la vida de toda su amada familia, ¿verdad? Así es de que también, mis amados hermanos, dice un mensaje más en esta hora de la tarde. Buenas tardes, hermana. Dios le bendiga. Reciba un cordial saludo para usted, su esposo y para hermana Julia, dice también ahí, ¿verdad? Aquí estamos escuchando a todo volumen y animo a seguir hacia adelante con tan bendecido programa. Sería tan amable de complacer con las alabanzas, tu Jesús, el triunfador, y amor y fe de Gustavo Lima. Gracias, hermana, estamos escuchando en Colonia El Carmen, sector El Campo. Atentamente, nuestra hermana Febe López. Bendiciones, mi amada hermana. También usted recibe ahí un saludo muy especial, ¿verdad?, de parte de los esposos Baltasar y, por supuesto, ¿verdad?, nuestra hermana Julia también le envía un cordial saludo y muchas gracias por estar siempre ahí, ¿verdad?, apoyando los programas de esta radio. Así de que, claro que sí, en este momento, hermana, pues vamos a complacer con estas alabanzas ya solicitadas para que usted y nosotros y todos los que están escuchando nos gocemos en la presencia de nuestro Dios Todopoderoso.
1: Trece horas, 33 minutos.

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1: 13 horas, 36 minutos.
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Hermosas alabanzas que edifican nuestra vida y testifican también de lo que Dios ha hecho en nuestra vida, ¿verdad, hermanos y hermanas? Gracias, hermana Febe, ahí por hacer llegar su mensajito, ¿verdad? Y poder dar a conocer todo lo que Dios hace en nuestra vida, ¿verdad? Cuando nosotros le aceptamos a Él, nos da amor, nos da fe, ¿verdad? Y como también nos ayuda a triunfar. Así es de que bendiciones, mi amada hermana, y gracias ahí por comunicarse. También esta hora de la tarde se reporta nuestra hermana Estela Guzmán de Plan La Lima, Malacatán. Saluda a los esposos Baltasar y anima a seguir adelante. Saluda también a nuestro hermano Ronnie López. Saluda a nuestro hermano Isaí López y pide oración por su vida y la vida de sus hijos. Claro que sí, mi amada hermana, tenemos un tiempo también, ¿verdad?, de escuchar palabra de Dios, como también un tiempo de intercesión por las necesidades de cada uno de los hijos de Dios, ¿verdad? Porque sabemos, hermanos, que no estamos libres. Buscando de Dios, sirviéndole al Señor, siempre también pasamos dificultades, pero recuerde usted que es para poder ver la gloria de Dios en nuestra vida, en la vida de nuestra familia. Y nuestra hermana pues solicita las alabanzas, No Te Voy a Dejar y Hoy Me Desperté en la Madrugada. Y también, y qué bueno, y qué bueno eres. Así de que, mi amada hermana, qué bendición. Sabemos de que hay momentos, ¿verdad?, difíciles en nuestra vida, pero echémosle ganas porque Dios es el que está con nosotros. Y así de que bendiciones, mi amada hermana. Ahí pues le andaban saludando, ¿verdad?, hace un momento. Nuestra hermana Elizabeth ahí andaba saludando a nuestra hermana Estela Guzmán también, pues ella se hizo presente aquí con su llamadita, con su reporte, ¿verdad, hermanos? Así de que nos dejamos entonces en sintonía de estas alabanzas y estas letras que son de bendición para nuestra vida.

Es una bendición poder complacer con estas alabanzas, mis amados hermanos y hermanas. Dios siga bendiciendo la vida de nuestra hermana Estela Guzmán de Plan La Lima, Malacatán. Así es de que también, hermanos, allá en Santo Domingo 2, sector La Betania, la familia Ramírez Pérez, reciban un saludo muy especial también en esta hora de la tarde, ¿verdad? Así es de que también recibimos un mensajito más y dice: bendiciones, hermanos, escuchando a todo volumen de su bendecido programa. Saludos a toda la audiencia y al staff de locutores. Así de que atentamente, nuestro hermano Ronnie López de Los Ángeles, California. Mis amados hermanos, pues nuestro hermano Ronnie López envía un cordial saludo a toda la amada audiencia en esta hora de la tarde. Y ahí pues usted reciba ese saludo muy especial, ¿verdad? Así de que entonces en esta hora de la tarde nosotros pues entramos a escuchar palabra de nuestro Dios Todopoderoso en labios de mi esposo Mario Baltazar en esta hora de la tarde. Bendiciones.

Muy buena tarde, entonces es una bendición poder saludarles en esta hora de la tarde y por supuesto ya estamos acá para poder escuchar palabras de nuestro Dios Todopoderoso. Bendiciones para los que nos están visualizando también a través de la página de Facebook de Estéreo Bendición y también para usted que está en casita escuchando ahí a través de la radio 104.9 FM. Y los que están también a través de TuneIn Radio, bendiciones también para cada uno de ustedes, donde quiera que se encuentren, donde Dios permite que sus hijos estén, ¿verdad? Donde Dios permite que usted se encuentre en familia, entre amigos, entre compañeros de trabajo, donde quiera que usted vaya, en viaje, o está en el taller, está en el negocio, está en el trabajo. O está degustando también de los deliciosos alimentos. Buen provecho a los que están en la hora del almuerzo. Gracias al Señor, pues ya estamos acá para poder llevar palabra del Señor. Vamos entonces, hermanos, a meditar palabra de Dios en esta hora de la tarde. Dice la palabra de Dios y vamos a leer en Lamentaciones capítulo 3, versículo 22 y 23. Le damos lectura entonces a la palabra de Dios en Lamentaciones capítulo 3, versículo 22 y 23. Dice la palabra de Dios, hermanos, siempre bajo la guianza de nuestro Señor Jesucristo, de la palabra del Señor de la siguiente manera: por la misericordia de Jehová no hemos sido consumidos, porque nunca decayeron sus misericordias.

0: Nuevas son cada mañana, grande es tu fidelidad. Oremos. Padre, tú que habitas en tu trono de gloria, gracias, Señor, porque a cada momento tus misericordias son, Señor amado, para siempre. En esta hora, bendito Dios, donde quiera que se encuentre tus hijos, tus hijas, Señor amado, ahí está tu presencia, Señor, porque eres soberano, eres omnisciente, omnipotente, omnipresente, eres el alfa y la omega, eres el principio y el fin, dice tu palabra. Y en esta hora, Señor amado, donde quiera que tus hijos se encuentren en esta hora de la tarde, ahí tu presencia, Señor, ahí donde quiera que se encuentren, Señor, allá en aquella comunidad, allá en aquel caserío, en aquel sector, allá en aquella comunidad, allá en la Unión Americana también, Señor, allá en aquel departamento, allá en aquel municipio, a nuestros hermanos de allá de Chiapas, México. Oh, Padre bendito, ahí donde están tus hijos, Padre. Oh, Señor, algunos clamando en esta hora de la tarde, declarando victoria ahí en sus vidas, Señor. Algunos pasando algún proceso, Señor amado, de enfermedad, bendito Dios. Pero tú has prometido estar con todos aquellos que confiesen que creemos en tu nombre. Aquellos que han creído en tu presencia, y has prometido estar con nosotros, no solo un momento, sino todos los días, dice tu palabra, en cada momento. Tu palabra dice, Dios, si crees, verás la palabra, la presencia de Dios. El poder de Jesucristo se manifiesta en todo aquel que confiese, en todo aquel que cree en su nombre, y en todo aquel que haga la voluntad del Señor. Porque tu palabra también dice, Dios amado, que sin fe es imposible agradarte. Y en esta tarde nos unimos en un mismo sentir, nos unimos en una misma presencia, reconociendo, Señor, que te adoramos y te exaltamos. Reconocemos esta tarde que sin ti nada podemos hacer. Reconocemos que sin tu presencia nada se puede realizar, Señor, porque tú mueves todo. Todo ha sido creado bajo la voluntad divina. Todo ha sido creado bajo la voluntad tuya, Señor. Nosotros solamente, Señor amado, somos instrumentos utilizados por ti, escogidos para darte la honra y la gloria, preparados para aquel momento que tu palabra dice que vendrás en un abrir y cerrar de ojos. Pero sobre todo, también, Señor amado, conscientes que tú vienes pronto, que tu venida está a la puerta, que vienes en el momento que tú digas. Nadie sabe la hora ni el momento, pero, Señor, sin duda alguna, tu presencia nos alerta a cada día a estar a cuentas contigo. Te damos gracias, Señor, por este momento. Usa la vida de tus hijos donde quiera que se encuentren, donde quiera que estén, Señor, en la presencia tuya. Amén. Gloria al Señor, entonces, en este momento. Saludos especiales para todos, donde quiera que se encuentren, ahí donde nos están sintonizando, nos están visualizando, ahí donde quiera que usted esté, a nuestros hermanos de diferentes lugares, a los de Aldea Tocache, bendiciones para cada uno de ustedes, hermanos. Gracias por estar en sintonía de Estéreo Bendición. Pudiéramos estar haciendo otra cosa, pero estamos declarando la presencia de Dios. Pudiéramos estar en otro lugar, pero hemos escogido el mejor, escuchar la palabra de nuestro Dios Todopoderoso en esta hora. Vamos a entrar entonces de lleno, porque el tiempo fluye, sigue su curso, y nosotros tenemos que avanzar. Dice entonces Lamentaciones capítulo 3 versículo 22: por la misericordia de Jehová no hemos sido consumidos, porque nunca decayeron sus misericordias. Nuevas son cada mañana, grande es tu fidelidad. La misericordia de Dios. Hoy vamos a meditar un momento bajo el tema reconociendo la necesidad de la misericordia de Dios. Lamentaciones atribuido al profeta Jeremías. Gracias al amor inagotable de Dios, no somos destruidos porque a cada día fallamos. ¿Cómo nos presentamos a cada momento delante de Dios? Si Cristo viniera en este momento, ¿cómo está usted delante de Dios? Si Cristo viene en este momento, ¿cómo me presento yo delante de nuestro Dios Todopoderoso? ¿Cómo estaría yo presentándome ante Jesucristo? La Biblia enseña que la misericordia de Dios no es un premio para quienes la merecen, sino una expresión de su amor, del amor de Dios hacia las personas necesitadas. Reconocer nuestra necesidad de esa misericordia, que es una promesa fiel de nuestro Dios Todopoderoso para el hombre. Y reconocer que necesitamos esa misericordia es de humildad, hermanos. Es uno de los pasos para experimentar el perdón de Dios. Es uno de los pasos para experimentar la restauración de Dios. Y es uno de los pasos para una vida transformada. Usted dirá, ¿y cómo puedo obtener yo la misericordia de Dios? Pues reconociendo que somos débiles. Reconociendo que sin Él nada podemos hacer. Compareciendo ante Él y llegando al arrepentimiento, decir: bueno, hasta aquí he llegado con esta vida de pecado, hoy me arrepiento y presento mi vida delante de Jesucristo. Y la misericordia de Dios llega a nuestra vida. Sabe, hermano, no estamos acá en la radio porque seamos buenos. Decía yo a mi esposa, no estamos acá porque nos merecemos estarlo. No, sino que por la misericordia de Dios es que estamos acá. Si tienes un ministerio, Dios te ha dado un don, Dios te ha dado un talento, Jesucristo te ha llamado para ejecutar un instrumento, Jesucristo te ha llamado para predicar de su palabra, Jesucristo te ha llamado para poder cantarle, adorarle en espíritu y en verdad. No porque lo merezcamos, sino porque la misericordia de Dios ha rodeado tu vida. Pero así como nosotros también, Dios te llama. Si te has quedado, ya no vas a la iglesia, ya no oras, dejaste de predicar, hoy Dios te hace un llamado. Dios te llega otra vez a tu corazón, a tu mente y te dice: mis misericordias son todos los días. Fallaste, pero ahora dice la palabra que por la misericordia de Jehová no hemos sido consumidos. Porque nuevas son cada mañana. Porque grande es su fidelidad.
1: 14 horas. Él es fiel. 13 minutos.
0: Él no es como nosotros. Él es fiel en tu familia, en tu matrimonio, en tu trabajo, en tu negocio. Nos bendice a cada día. Nos da lo que necesitamos en el momento justo. No cuando nosotros queramos, sino que cuando es la voluntad de Dios. Se manifiesta en nuestra vida, en tus hijos, en tus nietos, en tus bisnietos. ¿Qué sé yo de qué manera el Espíritu de Dios se manifiesta mostrando su fidelidad para que nosotros seamos agradecidos con Dios? Entonces, el libro de Lamentaciones nos muestra que aún en medio del juicio divino existe una esperanza para quienes vuelven su mirada al Señor Jesucristo. Lamentaciones nos da una cátedra de que en medio de la dificultad está la esperanza, la misericordia de Dios. Pero tenemos que reconocer, aceptar a Jesucristo como el Salvador de nuestra vida, arrepentirnos de lo que estamos haciendo y tomar el camino correcto. Reconocer que fallamos es reconocer que necesitamos la misericordia de Dios. Por eso dice en Isaías 1:18, venid luego, dice Jehová, y estemos a cuenta. Es un llamado para nosotros, los que ya creemos en el Evangelio. Todos los días debemos dar cuenta con Dios. A cada noche, Señor, gracias. Ayúdame a ser mejor mañana. Pero no debemos apartarnos de lo que Dios ha prometido para todo aquel que cree en su nombre. Por la misericordia del Señor no hemos sido consumidos. El pueblo de Judá sufrió las consecuencias de sus pecados. La destrucción de Jerusalén por Babilonia. Pero sobrevivió gracias a la compasión divina. Por eso inicia el autor de Lamentaciones en el versículo 22 diciendo: por la misericordia de Jehová no hemos sido consumidos. En medio de la angustia y el dolor, el profeta Jeremías reconoce que cada día es una nueva oportunidad para experimentar el perdón de Dios, la fidelidad divina es la que nunca falla. A veces nos preguntamos, ¿por qué nos alejamos de Dios si Dios no falla? Él está dispuesto a ayudarnos en el momento que nosotros lleguemos ante Él. Porque nunca decayeron sus misericordias. El amor y la paciencia de Dios son inagotables. No se agota. No tiene límites temporales. La misericordia de Dios es para siempre. ¿Sabe? En este periodo, en el cercano oriente, estaba dominado por el creciente poder del imperio babilónico. Cuando el autor de Lamentaciones escribe esto, es en un momento difícil. Estaba dirigido por el rey Nabucodonosor. Judá había quedado entre dos grandes potencias, Egipto y Babilonia. Imagínense, hermano, esta expresión en un momento tan difícil. Judá había quedado entre dos grandes potencias, Egipto y Babilonia. Los últimos reyes de Judá tomaron malas decisiones políticas y espirituales, rebelándose contra Babilonia en lugar de buscar la dirección de Dios. Y eso son actitudes, hermanos, que me hacen reflexionar, me hacen entender las malas decisiones que se dieron antes de esta expresión, o en esta expresión que hacen Lamentaciones. Por la misericordia de Jehová no hemos sido consumidos, dice Jeremías, porque a él les ha atribuido Lamentaciones. Porque nunca decayeron sus misericordias. Dios nos da una oportunidad cada día, hermano, para reconocer que necesitamos de Dios. El hombre va vagando por el mundo y Dios dice: soy misericordioso. Es una nueva oportunidad que el hombre tiene para decir: aquí está mi vida, aquí está mi talento, o el talento. Cuando el hombre reconoce que nada es del hombre y todo depende de Dios, empieza a fluir la misericordia divina. Cuando hay acto de humildad, empieza a usarte Dios. El resultado fue Jerusalén incomunicada, templo destruido, miles de judíos llevados al exilio, una profunda crisis nacional y espiritual. Pero hay algo impactante. En medio de aquella tragedia, Jeremías reconoce que aún quedaba una esperanza llamada la misericordia de Dios. Eso es lo impactante, hermanos. ¿Sabe? Cuando leía este versículo decía: Señor, gracias por tu misericordia en mi vida, en mi matrimonio y en mi ministerio. en el ministerio que es tuyo. Solamente somos los administradores de lo que Dios provee, porque de Él manda todo. En medio de aquella tragedia, Jeremías reconoce que aún queda una esperanza, que es la misericordia de Dios. Nuevas son cada mañana. Cada amanecer representa un borrón y cuenta nueva. Pero si no nos alejamos del pecado, si no nos alejamos de todo aquello que desagrada a Dios, llegará el momento en que también ya no habrá palabra. Es ahora tu tiempo, es el tiempo ahora de reconocer que necesitamos de Dios, de esa misericordia que dice que es para siempre. Dice la palabra. Y Jeremías reconoce. Y dice Jeremías: por la misericordia de Dios no hemos sido destruidos. ¿Cómo Jeremías expresa eso, hermano? Amigo, que te has alejado de Dios, que el enemigo puso en tu mente mirar a otro hermano y dijiste: no, ya, entonces ya no voy. Pero nunca te diste cuenta que no se trata de ver a quién, sino se trata de ver a Jesucristo. Hoy la palabra de Dios dice que veamos al Cristo vivo, que nos da su misericordia, que la gracia de Dios para sostenernos, perdonarnos y guiarnos se renueva diariamente, día a día. Dios está dispuesto a usar tu vida, a usar tu mente, a usar tu corazón, pero tenemos que despojarnos de aquello que impide que Cristo more en tu corazón. Grande es tu fidelidad, termina este versículo. Con esta promesa grande, es la declaración de la confianza. Y se mantiene constante. Es la declaración de la promesa que se mantiene ahí intacta. Incluso cuando nosotros no somos fieles. Pero ahí está latente la misericordia de Dios. Es el tiempo que debemos buscar al Señor. Porque así como Él es misericordioso, también es fuego consumidor. Hoy está a la diestra del Padre intercediendo por usted y por mí. Llegará el momento que será nuestro juez. Y ahí ya no se podrá hacer nada, hermanos. Es ahora que podemos llamar, comunicarnos con Él, decirle: Señor, aquí está mi vida, aquí está mi familia, usa a mis hijos como tú quieras usarlo. Ese talento que no lo uso, ahí está. Lo pongo a tu disposición una vez más. Porque el Señor te lo ha concedido para adorar el santo nombre de Él. A veces pensamos que todo lo que está acá es de nosotros. A veces pensamos que todo es eterno. todo lo que tenemos, pensamos que no llegará un momento que no nos va a hacer falta. Yo quiero decirte esta tarde que dijo el predicador Eclesiastés: vanidad de vanidades. Pero fue cuando se dio cuenta, fue cuando reconoció que Jehová de los ejércitos es el dueño de todo. Todos necesitamos la misericordia de Dios. Dice la Biblia en Romanos 3:23: en cuanto todos pecaron y están destituidos de la gloria de Dios, nadie puede justificarse a sí mismo. Hermano, hermana, amigo, el pecado afecta a toda la humanidad. La necesidad de la misericordia de Dios es universal, es única, es para siempre. Solamente Dios te da esa oportunidad de poder transformar tu vida. Ya no quiere verte Dios así como estás, enojada, rencorosa, emproblemada. Dios quiere que veas el poder de Dios en tu vida. Dios quiere manifestarse en tu familia. Reconocer nuestra condición delante de Dios abre la puerta al arrepentimiento y al perdón. Reconocer tu condición muestra delante de Dios que necesitas de Él, que Él no es como es la mente del hombre. Él te da una oportunidad más para adorar la presencia del Espíritu Santo en tu vida. En medio de toda esta tragedia, Jeremías dice: por la misericordia de Jehová no hemos sido consumidos. Y hoy en esta tarde yo quiero decirte también lo mismo: por la misericordia de Jehová no hemos sido cortados de aquella paz de la tierra. Pero llegará el momento de entregar cuentas delante de Dios. Es ahora entonces la oportunidad de reconocer que necesitamos la misericordia, la presencia de Dios, de arrepentimiento y de perdón. La misericordia de Dios permanece aún en medio del juicio, aún en medio del proceso. La misericordia de Dios permanece aún en medio de la enfermedad, aún en medio cuando el médico te ha dicho: ya no se puede hacer nada, ya no puede intervenir la mano humana. Aún en medio de la oscuridad, ahí permanece la misericordia de Dios. Aunque Jerusalén había sido destruida, Jeremías afirma que Israel no fue totalmente consumido, porque Dios sigue siendo misericordioso. Es la buena noticia que hoy podemos compartir, que Dios es misericordioso. Es la buena noticia que podemos compartir en estos momentos, que Cristo vive y que su misericordia es para siempre. Pero no debemos apartarnos de Él. Por eso Jeremías dice: nuevas son cada mañana y grande es su fidelidad. Pero para todo aquel que reconoce que necesita de Dios, debemos reconocer que necesitamos de Dios. La disciplina de Dios nunca elimina su amor. Nos corrige, nos hace ver cómo estamos delante de Él. Y eso es bueno. Y ahí es donde se muestra la misericordia de Dios. La misericordia de Dios es constante, es inmerecida. Se renueva cada día. Y como le decía hace un momento, no es porque hagamos muchas cosas, sino que es un corazón obediente delante de Dios. Un corazón que entregado a Jesucristo. Un corazón de humildad. Un corazón de entrega. Con rebeldía no lograremos nada. Con desobediencia tampoco. Aunque la misericordia esté ahí. Dios sigue ofreciendo una nueva oportunidad a quien se vuelva a Él con humildad. Por eso dice un pasaje de la Biblia: no mires a tu izquierda ni a tu derecha. Mira al que está. Miremos a Jesucristo. Es nuestro modelo. ¿Qué le podemos decir a Jesucristo? ¿Qué podemos decir de Jesucristo? Por eso nos invita la palabra de Dios, que Él es nuestro. Dice Jesucristo: sean imitadores de mí. Imagínense, hermano. Imagínense esa expresión de Jesucristo: sean imitadores de mí. Nos está desafiando, la palabra nos desafía, nos reta, nos anima a cambiar nuestra forma de pensar, a cambiar nuestra forma de responder, a cambiar nuestra forma de expresarnos, de poder llevar las cosas que cada día vienen a nuestra vida. Pero solo no podremos. Necesitamos esa presencia del Señor en nuestra vida. Necesitamos reconocer y reconciliar con Cristo. Necesitamos esa presencia en nuestra vida. ¿Sabe? Y por último, la misericordia de Dios conduce al arrepentimiento. La parábola del hijo pródigo nos muestra que el hijo reconoció su condición. Llegó un momento donde dijo el hijo pródigo: bueno, me voy, llevo mis cosas, dámelo. Se la dieron. Pero reconoció su condición, regresó arrepentido y el padre respondió con misericordia. Es una parábola que nos hace reflexionar, nos hace entender una enseñanza que nos enriquece, que nos fortalece y que nos hace llevar a una meditación de decir que el Señor está para ayudarnos en cada momento, pero tenemos que reconocer primero que sin Él nada podemos hacer. Dios siempre recibe al pecador arrepentido. La misericordia no minimiza el pecado, pero ofrece restauración. Porque la decisión es de nosotros. La decisión es nuestra. Pero las consecuencias son terribles. No importa cuánto lejos hayas estado, siempre puedes regresar al Padre. Si te has alejado de Dios, es ahora, es el momento de decir: Señor, aquí está mi vida. Quizá ya dejaste de orar como antes lo hacías. Debemos reconciliar con Cristo. Alguien decía: bueno, yo antes oraba 2 horas, 1 hora. Ahora ya no oro ni 1 minuto. Reconciliemos con Cristo. Reconozcamos que necesitamos esa misericordia, esa presencia, ese abrazo de Jesucristo, esa experiencia. En ese momento de soledad, en ese momento de intimidad con Cristo, necesitamos la presencia de Dios. Está pasando proceso de enfermedad, hoy necesitamos esa presencia. Efesios capítulo 2, versículo 4 y 5 nos muestra que Dios es rico en misericordia. Si es rico, ¿por qué no podemos obtenerla entonces? ¿Qué es lo que te ha alejado de Dios? ¿Qué es lo que te impide? Dios conoce nuestra condición. Dios tomó la iniciativa para salvarnos. La salvación depende de su gracia y misericordia. Reconocer diariamente nuestra dependencia de Dios es acudir con humildad delante de Cristo. Reconocer que necesitamos de Dios en los momentos difíciles. Es humildad, hermanos. Dios quiere cambiar tu vida. Dios quiere cambiar a tus hijos. Dios no quiere que tú vayas solo con esa carga de orientar a tu joven, orientar a tu señorita, ¿no? Dios quiere acompañarte. Dios quiere ser el centro de ese consejo, de esa familia. Dios quiere ser el centro de ese negocio. Dios quiere ser el centro de tu vida. Dios quiere controlar tu mente. Pero debe haber un corazón dispuesto para hacerlo. Debe haber un corazón entregado a Dios. El pueblo de Judá aprendió la manera más dolorosa. Aprendió que estaba mal y le trajo consecuencias. Sin embargo, en medio de las ruinas de Jerusalén, Jeremías proclamó una verdad que sigue siendo vigente: la misericordia del Señor nunca se agota, no se termina. Y dice la palabra, porque no lo digo yo, nuevas son cada mañana. Pero tiene que haber un corazón dispuesto. La honra y la gloria sea para Dios. Ya vamos a entrar de lleno al momento de intercesión. Si quiere unirse, en oración juntamente con nosotros, porque aquí está mi esposa. Lo podemos hacer en esta hora. Hoy enfrentamos diferentes desafíos, pero la necesidad es la misma. Hoy enfrentamos diferentes problemas, pero la necesidad sigue siendo esa. Ninguna persona puede salvarse por sus propios méritos, reparar completamente el daño del pecado. Solamente la paz de Dios, la misericordia divina, sigue siendo esa esperanza que necesitamos. Oremos en esta hora de la tarde y declaremos la presencia, la misericordia de Dios en tu vida, en tu matrimonio, en tu familia. Oremos en esta hora. Padre, tú que habitas en tu trono de gloria, Señor, gracias por tu misericordia, porque son para siempre, Señor. Los que se van a unir en oración, Padre amado, los que ya estamos en oración, Padre eterno, estamos orando en este momento, cada uno, Señor amado, ahí, bendito Dios, suplicando tu misericordia, creyendo en tu presencia. Ahora, Espíritu de Dios, ahí donde están tus hijos, aquellos hermanos, hermanas que nos estamos uniendo en este momento, ahí estás poniendo tu petición delante de Dios. ¿Cuántas veces has pedido? Oh, bendito Dios amado, ha llegado el momento que debemos reconocer que necesitamos esa presencia. Debemos estar a cuenta con Dios. Debemos entregar nuestra vida. Pedimos, pero no queremos alejarnos de aquello que no le agrada a Dios. Buscamos, pero nuestra manera. Y hoy la presencia, la palabra de Dios dice que debemos buscar como Dios quiere y no como nosotros querramos. Ahora, Padre, ahí están tus hijos, Dios mío, declarando victoria. Consuela, Padre, a aquella familia, Señor, que está pasando este proceso. Consuela a aquella familia que está pasando momentos de enfermedad. Consuela a aquella familia, Señor amado, que está pasando escasez económica. Consuela a aquellos hermanos que están pasando aquella deuda. Pero hoy tu palabra dice, Dios, que la misericordia de Dios es a cada día y es para siempre. Hoy, bendito Dios amado, ahí los que estamos orando, declaremos la presencia de Dios en nuestra vida. Ahí ha estado la presencia de Dios hablándote a cada día. Oh, bendito Dios amado, eres grande, precioso es tu nombre. Declaramos victoria en la vida de tus hijos en este momento. Ahí hay presencia. Ahí ha estado el Espíritu de Dios tocando tu vida. Ahí ha estado el Espíritu de Dios tocando tu mente. Ahí está el Espíritu de Dios tocándote a cada día. Abre pues su corazón. Abre este corazón, bendito Dios. Ahí la presencia del Espíritu Santo. Ha habido noches que no has podido dormir. Es el tiempo de reconciliar. Bendito Dios. Ahí hay presencia del Señor. Ahí en esa cama, ahí te habla, oh Dios. Ahí en ese cuarto, ahí ha tocado el Espíritu Santo tu vida. Hoy el Espíritu de Dios, oh Señor, gracias, porque tú eres fiel. Ahí está el Espíritu Santo. Padre, te damos gracias. Has sido fiel con nosotros. Tu fidelidad es para siempre. Oh Señor amado, la presencia divina en tus hijos. Oh Señor, nos has venido a decir que necesitamos tu misericordia, pero también necesitas un corazón dispuesto, un corazón arrepentido, un corazón que reconcilia, un corazón obediente delante de tu presencia. Padre, en esta tarde, Dios mío, la honra y la gloria es para ti. Señor, bendice a aquellas familias que están pasando diferentes dificultades. La vida de nuestros hermanos allá en la Unión Americana, allá en el trabajo, allá en el taller, allá en los negocios. Los que van viajando, Padre, usa esas vidas. La dirección tuya, Señor, en sus hijos. Oh, Señor, usa mi vida, Padre. Te agradezco como has usado mi mente, Señor. Tu presencia, tu misericordia, Padre, en mi vida. Te pido por mi ministerio, Señor amado. Gracias, Padre, porque soy útil en tu reino, papá. Y así como yo, también quieres usar a muchos. Gracias, Padre, por mi esposa, papá, que ha estado acá. A todo el staff, Señor amado, de Estéreo Bendición. Oramos por ellos. A mis hermanos programadores también, Padre amado. Que a cada uno de ellos viene, papá, con la misma misión de predicar tu palabra, de exaltarte, Señor, porque te mereces todo. Que nada es nuestro, todo te pertenece. Para toda la audiencia que nos está escuchando, nos está visualizando también, Señor, usa esas vidas. Guarda sus entradas y su salida de hoy para siempre. Los que no se han podido comunicar, pero nos están escuchando. Y los que se comunicaron también, guarda su vida. Oramos por ellos. Declaramos tu presencia en sus vidas y la presencia divina también en nuestra vida. Gracias, bendito Dios. Gracias, Padre. Gracias, Hijo. Y gracias, Espíritu Santo. Amén. La honra y la gloria es para Dios. Dios bendiga a cada uno de ustedes, hermanos y amigos, que sin duda alguna nos hemos gozado escuchando palabra de Dios. Entonces, de acá es como nosotros ya hemos llegado al fin del programa, y pues solamente en la mano de Dios está nuestra vida. Si usted está pasando algún momento difícil, solamente inclinemos nuestro rostro, doblemos nuestras rodillas, si lo podemos hacer, y si no, pues donde quiera que ahí donde usted esté, declaremos la presencia de Dios y reconozcamos que necesitamos de Dios. Reconozcamos que la misericordia del Señor la necesitamos a cada instante, a cada momento. Eso es lo más importante. Entonces, que Dios me los bendiga. Vamos a quedar ya finalizados del programa. Y la lluvia, pues, estaba está algo fuerte acá en Aldea Tocache, pero así es Dios, ¿verdad? Así nos quiere Dios, con por la mañana con un calor y ahora por la tarde ya con la lluvia, para que el cuerpo esté relajado. Entonces, así es, se manifiesta el Señor. Entonces, pues acá, hasta acá nos ha permitido el Señor estar. Entonces cortamos transmisión y que la presencia del Señor pues nos guíe, nos sigue usando a cada momento, en esta hora. Entonces hasta acá, si Dios nos lo permite, dentro de 8 días, invitados todos al programa Nuestra Salvación es Cristo.

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que nos da la victoria por medio de nuestro Señor Jesucristo. ¿Quién vive, hermanos? Y a su nombre, fuertes los aplausos al Rey de Reyes y Señor de Señores.

si no estás viendo respuesta de tu oración, pareciera que Dios está en silencio. Déjame decirte, deja que Dios trabaje, porque está orando. Dios está orando. Dios está orando.

patria. Señor, yo quiero. Cuando los... La Biblia dice, todo lo que confesamos nuestra boca, eso será hecho. ¿Cuántos quieren ir al cielo? Yeah.

quiero cantarlo con ustedes. Y la alabanza dice, cuán grande es Él. Amén. Aleluya. ¿Por qué no te pones un momento de pie, por favor?

0: recíbalo, recíbalo, recíbalo. ¡Háblele, háblele! ¡Él está aquí! ¡Oh! ¡Que no te dé vergüenza, mi hermano! Yo puedo ver en una visión, hay un personaje con vestidura blanca. Está pasando con usted, mi hermano y hermana. Adórale. Adórale, adórale, adórale, adórale, adórale, adórale. Yo puedo ver a muchos en este lugar derramando lágrimas. Puedo ver a unos levantando sus manos, temblando bajo la unción de Dios. Y gloria a Dios por eso. Y ramazó de que él alaba. Así como están de pie, y otros que ya se sentaron, está bien, no hay ningún problema. Voy a cantar un último canto. Este canto me hace recordar cómo era mi vida antes. Estoy hablando hace unos 24 años para atrás. Yo era un hombre perdido.
1: Usa sus manos y aplauda a Jesús con todo tu corazón. 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

Dios está a nuestro favor. Y Él te dice: levántate, toma fuerza, no te rindas, no te dejaré.

guerrero se llama Armagedón. Entonces aparecerá la señal del Hijo del Hombre del Cielo, y lamentarán todas las tribus de la tierra, y verán al Hijo del Hombre viniendo sobre las nubes del cielo, con poder y gran gloria. He aquí, yo vengo como ladrón. Bienaventurado el que vela y se guarda en santidad.